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3: 21 horas 26 minutos.
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20: Nick Cave and the Bad Seeds and Kylie Minogue. Where the Wild Roses Grow.

0: Lionel Richie, Say You, Say Me.
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8: 22 horas, 7 minutos.
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Tony Espósito fue un cantante italiano que fue conocido mayormente por el hit single del 84 Calimba de Luna para su álbum Il Grande Esploratore, un éxito tremendo en las pistas de baile de aquellas épocas en todo el planeta.

0: Rod Stewart. Tonight the night gonna be alright.
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4: España fue una agrupación en torno a una italiana que tuvo éxitos en los 80, sobre todo gracias a Call Me, Llámame. Y aquí está ella, España. Música de todo disco, continuando en Vox Classics.

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4: 22 horas 46 minutos.
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20: Still Got the Blues for You. Gary Moore.

0: Gloria Estefan, Cats Both Ways.
1: Ahora seguimos con los noventas y llega Debbie Lowe con Sweet Harmony, Dulce Armonía.

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0: Matas, My Kind of Mechanics, Look Across a Dreamland.
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0: recién pasaba Cyndi Lauper con la balada Job All Night, Conduje Toda la Noche, que más tarde sería reversionada también por el gran Roy Orbison.
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0: Don't Want to Live Without You, Foreigner.
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6: 23 horas 55 minutos.
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Claro que la mejor música de los 80 y 90 la encontrás aquí en esta tu radio favorita. Y lo que suena ahora, Rigiera, No Tengo Dinero.

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2: Aquí estamos, por supuesto, compartiendo los mejores clásicos. The Woman, la liga humana.

Seguimos compartiendo los mejores clásicos aquí en tu radio favorita. Le llega el turno a ellos, Level 42, Lección de Amor.

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0: Lionel Richie and Diana Ross, Endless Love.
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5: Es la 1:00 a.m. 22 minutos.
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3: Son las 2 de la mañana, 2 minutos.
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0: Starship, Sarah.
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0: Recién en época disco para los Village People y Macho Man.
1: Ethernan Flame, The Bangles.

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Benjamin Orr, un gran cantante ya desaparecido, se murió en el 2000, y que fue la voz líder de la agrupación The Cars. Desde su álbum, el único editado solista, The Lies, del año 86, Benjamin Orr llegaba con Stay the Night.

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1: Son las 3 de la mañana, 28 minutos.
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Boston, Amanda. Holland My Heart, Genesis

El Camino de la Vida es una canción de los Dire Straits, incluida en su álbum Brothers in Arms del año 85. Walk of Life, El Camino de la Vida, Dire Straits.

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1: Año 1988, Pet Shop Boys, Domino Dancing.

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Stevie Wonder con Part Time Lover, amante por horas, año 85 del álbum In Square Single, una canción que fue un número uno, un hit single de Stevie Wonder en el ranking Billboard Hot 100.

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2: 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Lo que suena ahora, Jardín de los Tontos del Limonero.

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5: Son las 5 de la mañana, 15 minutos.
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3: Son las 5 de la mañana, 59 minutos.
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0: Ayer los veía estos tres, imagínate, acordar a Gaby y Fufu y Miliki.
1: No, tres payasos. El español realmente un personajón. Gaby, buen día, ¿qué tal? ¿Cómo va? Bien.
2: Buen día a todos.
1: Lean, buen día, así los saludo a todos.
3: Hola Eduardo, ¿cómo estás?
1: Hola Corbe, ¿qué tal?
4: Eduardo, buen día a todos. Miliki,
1: ¿qué tal? ¿Cómo va? Bien, así los sumo a todos.
5: Ya están todos saludando.
1: Exactamente, no, realmente Gaby, Fufu y Miliki. La verdad, tres payasos. El español, un personajón.
5: Ya nos habíamos dado cuenta.
1: Citando a Sancho Panza, ¿no? Una cosa.
5: Un prócer, Sancho Panza.
1: Una cosa. No sé si tenés el audio.
5: A ver,
1: el tipo golpeaba los papeles, llegó un mamotreto así para decir que Cristina es inocente. Una cosa. Tres payasos. 6 y 2. Bueno, grave, ¿eh? Otra vez un alumno llevando un arma que se terminó disparando el arma al tirar la mochila. El chiquito tira la mochila y el arma se dispara dentro de la mochila. Eso ocurrió en La Matanza. No hubo heridos ni muertos de casualidad, pero realmente se vivió un gran susto, momentos de mucha angustia. Se vivieron ayer en el Instituto Jesús María Plaza de Villa Dorrego, en el partido bonaerense, ¿cuándo no? De La Matanza.
5: Claro.
1: La Matanza, en algún momento decían que La Matanza avanza.
5: Sí, avanza atrás.
1: Sí, nunca avanzó.
3: Nunca.
1: Bueno, allí un alumno de 15 años ingresó al establecimiento con un arma de fuego. 15 años, hoy ya está rigiendo la ley penal juvenil. O sea, este chico es imputable a partir de los 14. Es imputable, este es un delito grave, llevar, me parece a mí, qué sé yo, no sé Gaby vos qué penás.
2: Sí, por supuesto.
1: Llevar un arma al colegio es un delito grave.
5: Gravísimo.
2: Y aparte la nueva ley penal juvenil genera responsabilidad civil a los padres, ¿no? Por los datos y rogados por los operativos, etcétera.
1: Por supuesto. Digo, esto no es una chiquilinada, no es una cosa de chicos, bueno, una cuestión de colegio, no, es grave llevar un arma al colegio, ya llevar un arma en, qué sé yo, en la cintura, en un bolso, pero en el colegio es mucho más grave. Bueno, según testigos, en el hecho, el adolescente arrojó la mochila al piso y se escuchó una detonación del arma de fuego. El estruendo alertó de inmediato al personal de la institución ubicada en la calle Tal. De inmediato el aula fue desalojada para evitar que alguien pudiera terminar herido en caso de que el arma se vuelva a detonar. Bueno, llegaron los agentes de la comisaría sur de Villa Dorrego, secuestraron el revólver y constataron que no tenía ni marca ni numeración. ¡Qué bárbaro! Estaba limada el arma. En el interior del arma encontraron 5 cartuchos intactos y no percutados. Gravísimo, a mí me parece realmente gravísimo. Hoy el adolescente va a ser indagado por un fiscal, Marcelo Germinario, del Fuero de Responsabilidad Penal Juvenil del Departamento Judicial de La Matanza. Espero que aplique fuertemente la ley.
2: Sí, veremos de dónde proviene el arma, etcétera, también.
1: Sí,
2: ¿no?
1: sí. 6 y 15.
0: Eduardo, dijo Mayra Mendoza, no hay peor ser que el desleal y el desagradecido, un terrible palazo para Kicillof.
1: Tremendo, tremendo.
0: Kicillof, desde de la gente de Kicillof, dicen el kirchnerismo es como la colmena abandonada, porque solo van a quedar la reina y el zángano.
6: Eso da para el Comité de Derechos Humanos, para un recurso de revisión.
1: Este es el Borrego.
6: Definitivamente, doctor Berardi. Que alguien en la vía política diga: no se tiene miedo a la doctora Kirchner.
1: Opa.
6: Que se presente a las elecciones.
1: Epa.
6: Que no se detiene miedo.
1: Eso.
6: Y haga lo que debe hacer.
1: Y olé.
0: El arroz gran condo.
1: Poné el momento. Tratá de buscar el momento cuando recita o cuenta lo de Sancho Panza y Don Quijote. Es genial. Tipo, un actor.
0: Terrible.
1: Exactamente.
0: Gran actor.
1: Además, es una vergüenza una conferencia.

0: de prensa. Claro, lo que pasa es que Cristina, yo me imagino Cristina Fernández de Kirchner a los gritos diciéndole a Beraldi, andá, presentate con los otros dos, por lo menos hagan una conferencia de prensa, hablen, para eso les pago.
1: Claro.
0: Y claro, y los tipos pusieron la cara como tres payasos, le faltaba solamente la nariz de payaso. Sí, exactamente. 6 y 16.
2: Le mandamos un saludo a todos los payasos que están escuchando. No los queremos ofender. No. Los vecinos a Cristina le llaman calambre, porque ¿por cuando qué? Se vaya va a ser un alivio.
0: Lo de Mayra Mendoza, realmente aquí encontré el audio. A ver si lo podemos poner el audio este. Mayra Mendoza.
3: Y hay una tendencia que algunos medios cucas tienen algunas opiniones bien direccionadas y perdieron objetividad, y perdieron análisis, y perdieron independencia.
0: Bueno, porque dice que son medios pauteros, En vez de Fuerza Patria, esos medios se llaman Fuerza Patria. El partido se llama Fuerza Pauta.
1: Ah, mira.
0: O sea, salió Mayra Mendoza justo. Dale, para un poquito.
1: Mayra Mendoza.
0: Mayra Mendoza, sí, a pegarle a Kicillof. Bueno, 6 y 18.
2: La inseguridad que hay en Quilmes es terrible.
0: Es tremendo, tremendo. Atención, autopista La Plata. Tenemos muchísimos oyentes que vienen escuchándonos desde que salen de sus casas para ir al trabajo. Autopista a La Plata, hasta 684.000 pesos por evitar peajes, ¿eh? La concesionaria subió el monto de las multas, activaron un nuevo sistema para detectar infractores que también registra en la autovía 2 de Mar del Plata, ¿eh? Atención. Esto también lo venimos comentando hace mucho tiempo. Con la baja de la natalidad cae la matrícula en colegios privados y muchos están optando por fusionarse, ¿eh? Varias instituciones decidieron unirse. Esto está afectando a jardines maternales, a jardines de infantes y también los grados iniciales de la primaria. La nueva modalidad se aplica a colegios al borde del cierre o que apuntan a crecer, ¿no? Hay dos casos recientes, uno en la ciudad de... hubo dos casos recientes aquí en la ciudad de Buenos Aires. Uno, el Colegio San Tarticio, se unió con Misericordia, y el Colegio Los Robles con la Escuela Argentina Modelo, ¿eh? Esto es todo una modalidad que se está dando, ¿eh? Con la baja de la natalidad cae la matrícula en los colegios privados y se juntan entre ellos. Oye, ayer lo comentábamos en la tele, dos empresarios argentinos están buscando quedarse con AISA. Se presentaron Mauricio Filiberti por un lado y Aldo Rollo por el otro, cada uno al frente de un consorcio integrado por compañías extranjeras, ¿no? Es muy interesante porque el gobierno, para el gobierno esta es una de las privatizaciones más importantes, ¿no? Creen que van a recaudar cerca de 500 millones de dólares, ¿no? Más
4: exactamente, y esperan que la apertura de las ofertas con y ahí quien se determine el ganador sea en no menos de 30 días.
0: Exactamente. Bueno, el rey del cloro, así lo llaman a Mauricio Filiberti, el rey del cloro en la República Argentina, es el principal proveedor de cloro, se llama Transclor, la empresa de Filiberti, es el principal, desde hace años, proveedor. El principal proveedor de cloro de AISA. Bueno, él se presenta como cabeza de un consorcio con una constructora llamada Rowing, de Walter Román, y un fondo de inversión neerlandés, que se llama PHX, y una brasileña que se llama Arcos Saneamiento y Participación, que opera el agua de Río de Janeiro.
4: Sí.
0: Exactamente. Y Rollo, el cordobés, que tiene aguas de Córdoba, justamente, sí. Va a tener la asistencia técnica de una empresa israelí que se llama Mekorot y una japonesa que se llama Marubeni. Bueno, en la privatización es la privatización del el 90% de AISA, y el gobierno espera conseguir entre 450 y 500 millones de dólares, ¿no? Impresionante lo que son los nuevos dueños de la Argentina. Filiberti, hoy el rey del cloro, ya es dueño de electricidad.
4: Sí, Edenor.
0: En Edenor. Ya es dueño del gas.
4: Metrogas.
0: En Metrogas, es socio de Vila Manzano. Y también es socio de Vila Manzano en estaciones de servicio. O sea, tiene agua. Ahora se quiere quedar con el agua. Agua, electricidad, gas. Y estaciones de servicio con Shell, ¿no? Y detrás de todos estos negocios siempre aparecen los hermanitos Neus. Impresionante.
2: Qué bárbaro.
0: Los nuevos dueños de la Argentina. Felicitaciones. Felicitaciones.
2: ¿Qué tal? El agua es H2O y el agua bendita es H-Dios.
5: Edu,
0: sí.
5: Se acaba de confirmar el calendario 2027 de la Fórmula 1.
0: Okay.
5: Oficialmente.
0: Okay.
5: Y Argentina lamentablemente no está.
0: Bueno.
5: No está, ya salió el... Son 24 carreras, aparece homologación mediante de la Fórmula 1 y de la FIA, el Gran Premio de Turquía. 14 de marzo, Bahrein.
0: Okay.
5: 12 de diciembre, Abu Dhabi, la última. Okay. No está Argentina, lamentablemente. Habrá que esperar al 2028, excepto que se baje alguna en el camino.
0: Ah, bueno, y ahí por eso. Este Argentina. Es el calendario. El tema es si Bahrein o una de las otras...
5: Bahrein está, Bahrein y Arabia Saudita están.
0: Está bien.
5: Marzo.
0: Siempre estuvieron antes, pero también se suspendieron. Así que, bueno, esperemos. Hay una ventanita. Si se suspende, por ahí entra Argentina.
5: Ojalá.
0: 6 y 23. 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Volviendo a los hermanos Neus, que ahora son los nuevos dueños de la Argentina, asociados con todos, ¿no? Y quedándose prácticamente con todos los negocios que aparecieron en los últimos tiempos, lo interesante que es tener los amigos correctos, ¿no?
2: Claro.
0: Impresionante. Si tenés los amigos correctos, y te convertís en dueño de la Argentina. Uh-huh. Felicitaciones. 6 y 23. Muy interesante lo que cuenta hoy Gonzalo Abascal en Clarín. León 14 tironeado por la grieta argentina. Dice, León 14 se prepara para aterrizar en la Argentina el 8 de noviembre, va a ser histórico, pero si alguien se ilusiona con que su visita pause o al menos atenúe la grieta política, quizás deba esperar otra oportunidad. Será el primer papa en llegar a la República Argentina en casi 40 años. El último fue Juan Pablo II en el año 87. Y dice Gonzalo Abascal, y yo coincido con él, será el botín político buscado por el oficialismo y por opositores, quienes intentarán obtener rédito de su presencia. Y es cierto. Y cuenta Gonzalo Abascal algo que ocurrió el sábado. El sábado hubo, dice él, un anticipo en Roma con la visita, entre otros, del jefe de la UOCRA, Gerardo Martínez, y Alejandro Gramajo. Atención con este nombre, Alejandro Gramajo. Un hombre de la Unión de Trabajadores y Trabajadoras de la Economía Popular, la famosa UTEP. ¿De quién es la UTEP? De Grabois. Dice que aprovechó este Gramajo para entregarle a León un informe de la situación argentina que constituye una crítica al gobierno alejada de cualquier moderación y que busca direccionar el marco conceptual de la visita de noviembre. Claro, quieren que el Papa meta en su discurso las cosas que le sugiere Gramajo y compañía. Una vergüenza utilizar a un Papa como un botín político. Es verdaderamente una vergüenza.
2: Gramajo ahí no cuenta lo de Grabois, ¿no?
0: No.
2: Todo el daño que hizo no lo cuenta.
0: No, y la causa que tiene Grabois tampoco. 6 y 26. Ojalá que las autoridades de la Iglesia en la República Argentina qué sé yo, las más altas autoridades de la Conferencia Episcopal o el mismo Jorge García Cuerva le expliquen al Papa que, qué sé yo, a esos documentos no hay que darle bola, qué sé yo, que le cuenten al Papa León XIV, no se deje usar por esta gentuza.
2: No se quedaban con la plata de los pobres, ¿no?
0: Claro, obviamente, no se dejen usar por esta gentuza. 6 y 26. 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El Papa va a visitar, muy posiblemente, todavía no está cerrado, pero muy posiblemente vaya a Devoto, ¿no? Va a visitar a delincuentes, ¿no? A presos, delincuentes. Sería bueno, y creo que esto yo ya lo comenté, sería bueno que Monseñor Colombo, de la Conferencia Episcopal Argentina, o el mismo García Cuerva, que nos escucha todos los días, le mando un gran abrazo a ambos, que, a quienes los quiero y estimo mucho, puedan hacer algo también con las organizaciones de víctimas de los delincuentes. Está bien, lleven al Papa a visitar a los delincuentes, no hay ningún problema. Ahora, no se olviden nunca de las víctimas, del sufrimiento que han tenido durante años de años de años, ¿no? Qué sé yo, me parece que es de buen cristiano, qué sé yo, abrazar no solamente al delincuente, sino también a la víctima, y ocuparse de ella. Me parece que sería bueno que lleven al Papa o le organicen al Papa una pequeña reunión, no sé, 5, 10, 15 minutos, con alguna organización de víctimas de delincuentes aquí en la República Argentina. Familias que han sufrido y siguen sufriendo la muerte de su familiar. Me parece que sería bueno. 6 y 28. Bueno, Willy, querido, se conoció ayer finalmente los datos del presupuesto 2027, ¿no?
4: Sí, con las estimaciones que comentábamos también ayer, que estaban en línea con lo que decíamos, es decir, que la inflación va a estar en el orden del 18%, el dólar a 1847 a fin del 2027. Esto es una sube aproximada del 20% respecto al valor actual. Es decir, ven que puede llegar a estar en línea con la inflación o incluso algo por debajo. Y también ven el crecimiento de la economía en torno al 4%. Hay que consignar que son, como señalábamos ayer, Eduardo, estimaciones. La realidad después pinta bastante
0: diferente. Y es otra, ¿no? Son metas.
4: Son metas.
0: Para mí siempre los números puestos por los ministros de Economía y por los presidentes en los presupuestos son expresiones de deseo. Me encantaría que suceda esto, ¿no? Qué sé yo. Es como proyectan para el 27, proyectan 18% de inflación anual. ¿A cómo vamos? Ojalá, qué sé yo. Pero en el 2026 no lo cumplieron. Porque la inflación para en el presupuesto 2026 iba a ser de 10%. ¿Y a cuánto vamos ya?
4: Iba a ser cerca de 30, va a ser.
0: Por eso. La pifiaron un poquito, ¿no?
4: Entonces, y aparte tenés, más allá de las estimaciones, tenés factores que no controlás. No sé, la suba del petróleo, claro, la soja, eso, mil variables, la tasa en Estados Unidos.
0: Obviamente. ¿Qué sé yo? En el presupuesto 2026, lo previsto para el crecimiento era 5%. No crecimos el 5%.
4: No, este año va a ser de abajo de 3.
0: Ok. 6 y 29.
2: A veces el gobierno pareciera no escuchar el viento. Dicen que tropezar no es malo. Lo malo es encariñarse con la piedra.
0: Muy interesante ayer el ministro Caputo presentando en una... ¿Dónde estuvo?
4: Estuvo en la cumbre de la Cámara Exportadores de la República Argentina, CELA.
0: En la Cámara de Exportadores. Vos sabés que ayer, yo estaba allí por el centro, y me cruza alguien, yo estaba cruzando la avenida Corrientes y Leandro Nealem, ¿no? Y en el semáforo me cruza un señor y me dice: Feynman, ¿qué tal? ¿Cómo le va? Lo escucho todos los días. Recién vengo de la Cámara de Exportadores y estuvo Palacio Caputo. Exactamente. Y estuvo Caputo. ¿Usted puede poner al aire lo que dijo Caputo? Estuvo genial. Contra un periodista impresentable, me dijo, se llama Diego Iglesias. Digo, sí, con todo gusto. A ver, pongámoslo.
6: ¿Qué estamos haciendo? Bueno, curiosamente, lo explicó muy bien ayer, aunque tomando otro ejemplo, un periodista kirchnerista que estaba siendo entrevistado por otro periodista que está en China, si ustedes cambian la ciudad, el nombre de la ciudad, por Argentina, van a ver que la explicación que él da es perfecta. Dura un minuto, escúchenlo.
7: Es emblemática. Para entender la China moderna, la China que nosotros conocemos hoy, que a todos nos sorprende comparándola con la imagen que teníamos de China décadas atrás, tenés que entender Shenzhen, porque Shenzhen es la primera ciudad que se transformó en una zona económica especial. En 1980, el Partido Comunista Chino, con Deng Xiaoping a la cabeza, dice, vamos a hacer un experimento en una ciudad, que es Shenzhen, y vamos a hacer una economía de mercado. A diferencia de todo el resto de China, donde vamos a mantener el comunismo tal cual lo veníamos manteniendo, vamos a hacer una diferencia ahí. Y entonces, en Shenzhen lo que hacen es liberan los precios, juega la oferta y la demanda, y atraen grandes inversiones a través de extraordinarios incentivos fiscales y aranceles cero para todo lo que tiene que ver con maquinaria y materia prima que estuviera destinada a luego generar productos para exportación. Uh-huh. Bueno, entre esos incentivos, muchas menos trabas burocráticas y comparablemente menos trabas burocráticas comparadas con el resto de China, y la fijación de aranceles transformaron la ciudad, transformaron ese pueblo pesquero en una ciudad extraordinaria.
6: Cambien Shenzhen por Argentina y es exactamente lo que estamos haciendo. Cualquier coincidencia con lo que estamos haciendo no es pura casualidad. O sea, lo único que habría que, digamos, agregarle a lo que...
4: es maravilloso, porque es como es igual a las medidas tomadas en Argentina, porque es como el RIGI, esos incentivos fiscales, las desregulaciones son las de Sturzenegger. La liberación de precios es lo que pasó con lo que hicieron sacando todos los controles.
0: Ahora, es muy impresionante cuando uno lo escucha a este Diego Iglesias, ¿no? Claro. En sus programas de radio y televisión, yo he escuchado algunos recortes, sí. Y qué sé yo, quiere todo lo contrario para la República Argentina. Claro,
4: cuando habla de lo mismo...
0: Es muy impresionante. Por ejemplo, en el programa de Infobae, sí. Cuando habla... Para la Argentina quiere todo lo contrario a lo de Shenzhen. Mira. ¿No? Todo lo contrario. Ahora va a Shenzhen y dice, esto es lo que hay que hacer. Es genial. Bueno,
4: claro, es porque genial. Cuando pone de Argentina, habla del RIGI y todo eso, lo critica.
0: Lo critica. Lo critica. Exactamente.
4: La apertura lo critica.
0: Exactamente.
4: Todo al revés.
0: Exactamente. Ay, ay, ay. Pobre mi querido amigo Tenenbaum, escuchar a este tarado, Dios mío, 6:33. Bueno, María, 6:33.
1: Mirá, ya se fue la mañana.
5: No, pará, fue el miércoles.
0: Más o menos, sí. Ya.
1: Hace frío en Buenos Aires, mirá, bajó un poquito la temperatura, 5 grados 8, y la sensación térmica, 4 grados 8 décimas. Cielo despejado, máxima para hoy, 15 grados.
0: Miércoles 16 de septiembre.
2: Uno me dijo, la vida me ha dado tanto que por puro agradecimiento quisiera devolverle unos 40 kilos y unos 25 años.
5: ¡No!
0: Bueno, hay mucha información que tiene que ver con la inteligencia artificial. Después les voy a contar algo que tiene que ver con un barco que está en las costas de Uruguay. Realmente es muy, muy polémico. Es un barco que va a dar asistencia tecnológica, logística a las Malvinas. A través de Uruguay. Bueno, hay mucha información. Vamos a una tanda y después además venimos con los títulos aquí en la mesa.

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0: 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A las 6 de la mañana, 43 minutos, la temperatura en Buenos Aires es de 4 grados 8 décimas con cielo despejado y se esperan para hoy 15 de máxima. 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
1: Bueno, Willy, títulos de economía.
2: Bueno, Eduardo, vamos a entrar en los detalles del presupuesto con el tratamiento comisión para la primer semana de octubre. Así está el cronograma del presupuesto. También vamos a hablar de otras declaraciones del ministro Caputo contra el kirchnerismo. Básicamente cuando dijo que es como ser director técnico y tener a Messi, Di María y Enzo Fernández en el banco y quejarte de que te falta fútbol. Esa es la comparación que hizo Caputo al postergar al campo, la energía la minería.
1: Messi es el campo y todo eso.
2: Todo eso es la minería y todo eso. Tenían en el banco de suplentes. Esa es la metáfora que utilizó el ministro del Cupo de Economía Futbolera sobre el kirchnerismo. Hoy se va a conocer el dato de inflación mayorista, 16 horas el INDEC, algo que nos va a dar alguna pista sobre lo que puede hacer la inflación minorista en el mes próximo. Vamos a hablar también de la concesión de AICE. Por último, de mercados, Eduardo, que el riesgo país volvió arriba de los 500 puntos, la tasa de interés en Estados Unidos arriba del 5% anual, y hoy cumbre de la Reserva Federal. En estos momentos el petróleo, por lo menos algo para abajo, 1,5%.
1: La cumbre de la Reserva Federal creo que a las 3 de la tarde, ¿no? Sí. Se van a dar a conocer algunos datos.
2: Seguramente sube un cuarto de punto las tasas de interés.
1: Eso es complicado, ¿eh?
2: Muy complicado.
1: Muy complicado. ¿Cómo nos puede llegar a pegar eso a nosotros?
2: Y ya nos está afectando con la suba del riesgo país. Y eventualmente en algún momento cuando quieras buscar financiamiento va a ser más caro.
1: Y a los estadounidenses les pega de lleno, ¿no?
2: A eso ni te cuento. Sobre todo, raro, en la previa electoral.
1: Claro, raro,
2: La Reserva Federal suba las tasas, pero no le queda otra.
1: Bueno, muy bien. Gaby, títulos.
3: Sí, señor. La justicia de Rosario condenó a 16 años de prisión a un joven tiktoker que mató a una madre y su hija en un siniestro vial. Atención con esto, pues el segundo caso en el país, el anterior fue La Plata. Este es un hecho que ocurrió en el 2025. En este caso, condena de 16 años y prisión efectiva. 21 años tiene el imputado, el condenado Agustín López Gagliasso. Llega detenido, homicidio simple en dolo eventual. Un antecedente muy fuerte en materia vial que se destaca, por supuesto, con la cantidad de muertes que hay, desgraciadamente, en nuestro país. Imputaron al principal sospechoso del crimen de Leonel, el nene de 16 años que quedó, que murió en un presunto tiroteo entre bandas en el asentamiento Villa Junín en Las Heras, en Mendoza. Atención, porque ya son 8 que se repiten en el mundo narco. En Mendoza, Cristian Alejandro Cabrera Ramírez, de 48 años, homicidio agravado. Vamos a ampliar la problemática de esa provincia con el narcotráfico. Un tema que ayer dabas cuenta vos, Edu, y que por supuesto podemos ampliar. Mafia de oficiales robaba a la Armada Argentina. Una causa penal que ayer se sorteó en Comodoro Py.
1: Muy pesado.
3: Sebastián Ramos, el Federal 2, salió sorteado con Ramiro González como fiscal. Son 50 oficiales, vamos a comentar la mecánica, porque el perjuicio son 1.500 millones de pesos. Tenemos la denuncia, vamos a dar mayores datos de lo que denuncia la Armada. Por supuesto, habrá un sumario administrativo también en el medio, junto con la causa penal. Chat, muebles y fechas que no cierran. La justicia sobreselló a los hermanos Caputo por el supuesto financiamiento de Revolución Federal. Esto fue el juez Marcelo Martínez de Giorgi, dictó el sobreseimiento de Flavio Caputo, Hugo y Rosana Caputo, hermanos del ministro de Economía, quien nunca estuvo involucrado en el caso. En el medio de todo esto tiene que ver con Revolución Federal, aquel grupo extremista que protagonizó actos de violencia política poco antes del intento de asesinato de Cristina Kirchner. También se elevó a juicio la causa contra ellos, vamos a ampliarlo. Condenaron a 8 años de prisión, otro hecho para destacar, como hablaba antes del hecho vial. Condenaron a 8 años de prisión al dueño de 2 perros dogos que mataron a un adolescente de 15 años en Córdoba. No solo lo detuvieron a José Nieto, 58 años, la Cámara Primera del Crimen, sino que ordenaron su inmediata detención.
1: A mí me parece un leading case.
3: Era el dueño de 2 dogos que en julio de 2023 atacaron y mataron a Trinidad Ballesteros, un adolescente de 15 años.
1: La mataron.
3: Que paseaba por el barrio Estación de Flores en la ciudad de Córdoba.
1: El perro la mordió hasta que la mató.
3: Exactamente. Yo soy enamorado de los perros también, como muchos de nosotros, pero quien tiene un perro de esta característica tiene que llevarlo con bozal y con las
1: precauciones. Un arma. Termina siendo un arma.
3: Exactamente, porque después termina provocando esto. Ayer ordenaron la inmediata detención, por eso digo, es un hecho para destacar. Tras su detención, Sergio Uribarri enfrentará nuevas causas por corrupción en la justicia de Entre Ríos, negociaciones incompatibles de Suto, enriquecimiento ilícito. Miren qué paradoja, ¿no? Porque Sergio Uribarri está detenido en la unidad penal 9 de Gualeguaychú. Y si vemos en la cámara de YouTube, lo puedo mostrar así rápidamente, después lo mostramos, ¿cómo se llama la unidad penal 9 de Gualeguaychú? Se llama Granja Penal El Potrero. Se inauguró en noviembre del 2011. La placa en la entrada dice... Gobernador doctor Sergio Daniel Uribarri.
1: Y el vaso.
3: Y él está detenido, está preso cumpliendo la condena de 8 años en su propia unidad penitenciaria que inauguró en el 2011. Un fiscal, en este caso Carlos Estornelli, impulsó una denuncia al gobierno de Pablo Quirno contra una petrolera que explora en las Malvinas. Se llama Desiree Petróleo Ilimitada. Vamos a hablar después de una causa que tiene Ariel Lijo, cuáles son las medidas que dictaminó, porque busca identificar a terceros que colaboren con el proyecto. Y por último vamos a hablar de una criteriosa resolución de la Sala Primera de la Cámara Penal de Loma, Miguel Abascuel y Miguel Alberdi, que revocaron el fallo de la jueza Marta Pascual, volvieron a poner orden en cuanto a la Ley Penal Juvenil vigencia en la provincia de Buenos Aires. Vamos a comentar mayores datos.
1: Muy bien, lean títulos.
4: Bueno, la etapa es Boca. Boca ya está en las semifinales de la Copa Sudamericana. Fue al Morumbí, empató 1-1 contra San Pablo. Recordemos que Boca había ganado 1-0 aquí, global 2-1. Boca ahora juega con Vasco da Gama para meterse en la final de la Copa, en la otra Copa, la Libertadores, final del sueño de Platense, que le ganó 2-1 a Fluminense, pero que había perdido la ida 2-0. Hoy se define más semifinalista de las Copas por la Libertadores, Liga de Quito Palmeiras, ahí mandan los brasileños 1-0, y Corinthians Estudiantes juega al Pincha 21-30 en San Pablo, en la ida fue 1-1, y en la Sudamericana, Atlético Mineiro está obligado a levantar un 2-0 en contra ante el Santos de Neymar. También hay Copa Argentina, se define otro semifinalista, ya está dentro Banfield, Independiente Rivadavia, el actual campeón, o Atlético Tucumán, que van a jugar a partir de las 19. Confirmado lo que adelantábamos ayer, los amistosos de Argentina para la próxima fecha FIFA, 30 de septiembre Bolivia en Córdoba, 3 y 6 de octubre Burkina Faso y Benín en el Monumental. En ese partido, ya todo el mundo sabe, será la despedida de manera oficial de Leo Messi, el seleccionado argentino. Hubo una invitación más allá del retiro de Messi. Y a propósito de Leo, hoy va por otro título, va por el título 48 en su carrera, porque Inter Miami juega la Campeones Cup ante el campeón mexicano. Se cruza el campeón de la Major League Soccer, Inter Miami, contra el campeón de México, Cruz Azul. Y además hoy es el debut como técnico del Kiri González, que se había demorado porque no tenía el permiso para trabajar en Estados Unidos. Debuta hoy y puede ser campeón esta noche.
1: Bueno, Cormi, títulos para hoy.
5: Vamos a estar hablando de la cardiología intervencionista, porque hoy casualmente, bueno, hoy es el día de ellos. Son los profesionales que ponen un catéter y que va al corazón y que te ahí repara válvulas, destapa arterias, en fin, todas las novedades que hay con respecto a eso. Una discusión muy interesante que Martín Rafael López analiza como Estados Unidos y China. Vos lo estuviste mencionando, lo de inteligencia artificial y educación. Estado chino va a aplicar una planificación para cambiar las carreras universitarias en

0: Estado chino va a aplicar una planificación para cambiar las carreras universitarias en 2 a 3 años. Atención, porque las carreras universitarias, la mitad están obsoletas cuando uno termina la carrera. Y en Estados Unidos van a ser un modelo descentralizado. Ahí, para cada estado va a haber una agencia que autoriza el cambio de las carreras. Está Luis Brown en Buenos Aires, en el Congreso Argentino de Medicina Reproductiva, organizada por SAMER. ¿Quién es Luis Brown? La bebé de Probeta. La primer bebé que nació de
1: Dios. ¿Y cuántos años tiene?
0: 56.
2: ¡Qué barro!
0: 56 años, sí.
2: Qué lindo.
0: Impresionante, ¿no?
2: Sí, claro, obviamente.
0: Impresionante. Japón ya supera más de 100.000 habitantes con 100 años más.
2: Mirá vos, añosos.
0: Añosos, exactamente. Bueno, más de 100.000 habitantes. Y bueno, lo que vos mencionaste, Eduardo, que cae... Ah, lo que te quería... 7 señales que hay que tener en cuenta de cáncer. Cambios en el hábito intestinal, una herida que no cicatriza, indigestión persistente o dificultad para tragar, una dureza oculta de mama, cambio en un lunar o lesión en la piel, tos persistente o ronquera y un sangrado o secreción inexplicable. No es una lista de síntomas, es estar consciente, guarda, el cuerpo avisa, escúchalo.
2: Bueno, me voy con Bike y los títulos internacionales. Juancito Dillon, buen día.
3: Buen día, Edu, buen día a toda la mesa.
2: ¿Qué tal?
3: 22 grados de temperatura aquí en Madrid y abro con el británico The Times y ojo a esta exclusiva de este encuentro que va a suceder la semana próxima entre el primer ministro Andy Burkman y Donald Trump. Y ojo, porque entre la agenda está obviamente Ucrania, Oriente Medio, la energía y no se descarta el tema Malvinas. Repito, esta mañana exclusiva del diario británico The Times y se lo estamos contando. También las portadas esta mañana dedican un espacio importante al avance de los huitíes en el Mar Rojo. Y Le Figaro va un poquito más allá y cuenta cómo lograron conquistar el entorno del estratégico estrecho de Bab el Mandeb, que hoy tiene al precio del petróleo, logra que el precio del petróleo esté nuevamente por las nubes. También de esto se hace eco el New York Times, que describe hoy el aumento de los precios de los combustibles, desata protestas y apagones desde Indonesia hasta Guatemala y Siria. Ojo a esta situación, incluso Le Parisien esta mañana también habla de bloqueos en refinerías en Francia. El Washington Post destaca esta mañana que Trump promete a Israel 40.000 bombas de una tonelada por la suma de 3.000 millones de dólares. Explosivos, además, muy sensibles para la utilización. Así que esto marca la estrecha relación entre los Estados Unidos e Israel, más allá de alguna diferencia. El Wall Street Journal le pone el número hoy al día. 38.000 millones de dólares. Dice que es el precio del Pentágono por la guerra de Estados Unidos contra Irán. Hoy hay, lo decía Willy, decisión y los mercados esperan supuestamente una suba en los puntos de las tasas de interés en los Estados Unidos y la pregunta es si el presidente Trump se va a enojar con el flamante titular de la Reserva Federal, de la FED, del Banco Central de los Estados Unidos. Atención a esto de la inteligencia artificial. Hoy destaca El País. 8 grandes modelos de inteligencia artificial desarrollaron un lenguaje propio, un código propio que no puede leer nosotros, los humanos. Y además, cierro con esto, el Financial Times esta mañana habla de los líderes de Namibia y de Meta. Estamos hablando de Juan y Zuckerberg, ¿no? Sí. Están diciendo que no hay que ralentizar el desarrollo de la IA, bueno, en contra de otros magnates tecnológicos. Así que uno de los tantos títulos de esta mañana, querido Eduardo.
2: Bueno, después volvemos. Cerramos con Bike.
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2: Bueno, muy bien, vamos con las efemérides.
1: Vamos, dale, a ver, dale, qué pasó un día como hoy.
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7: Según nos dice el doctor Cormillot, hoy es el día del almacenero. Mañana anda al almacén de la esquina y tráeme Danica.

0: dorada.
1: Está para untar.
2: Sí. Blanca dorada, blanca. Era para untar, era para untar.
3: Para untar, Danica dorada. Uh-huh. En pan o en pote.
4: ¿Qué tal? Muy bien.
5: Una de las publicidades extraordinarias que todavía se tiene en la cabeza. Era para untar uno si recuerda a la nena.
4: Pero por supuesto.
5: Bueno, muy bien. Un día como hoy, la denominada Revolución Libertadora derrocaba a Juan Domingo Perón en 1955.
4: Mira vos, 71 años, ¿no?
5: Lo he contado varias veces, estaba llegando a la facultad. Y bueno, y se escuchaban las bombas. Y también es el día de la noche de los lápices del 1976, en la cual se secuestraron estudiantes secundarios de,
4: claro,
5: de la UES de La Plata, de los cuales algunos hay 6 o 7 que todavía permanecen desaparecidos. Es el día del almacenero, como decía Rolo, donde, bueno, ahí estaba la primera tarjeta de crédito, la usaron los almaceneros, que era el fiado.
4: Claro.
5: Y la primera campaña de marketing, que era la yapa, también la usaron los almaceneros, ¿cierto?
6: Qué bueno.
5: Así que un saludo a Manolito y un saludo a don Ramón, que era el almacenero que estaba en Alberdi y Moreto cuando yo era chico.
4: Mirá vos.
5: Así que bueno. Y un día como hoy también nace el autoservicio, un señor... Pigley habló en medio, el señor Clarence Sanders habló, la tienda Pigley Wiggly, y puso el primer autoservicio, y la gente venía y se llevaba los productos y no se los choreaba. O se choreaba, él habrá dicho, bueno, los que se chorean vale la pena, lo mismo porque me ahorro personal. Día de la familia política, los suegros forman parte de bromas desde la prehistoria.
4: Claro.
5: O sea, no es una cosa nueva. Yo por suerte tengo a mi suegra que la quiero mucho. Y a mi suegro también. Un matrimonio, una de dos personas, dicen, pero la fantasía es que solamente una de dos personas. Hay otros que vienen atrás.
4: Claro.
5: Bueno, es el Día Internacional de la Cardiología Intervencionista, eso lo voy a ampliar un poco más tarde. Y hoy murió el señor Eugenio Baerst. El señor Eugenio Baerst dijo, los que comen mucho... son los glotones, ¿no? Los gourmands. Los gourmets son los que comen fino. Y los gastrósofos, los que hacen la gastrosofía, es que comen fino, bien, o sea, la pasan bien, y cuidan la salud.
4: Mirá.
5: En cambio, el gourmand come de todo, no le importa. El gourmet
6: elige.
5: Lo que elige. Muy cuidadosamente.
4: Muy bien.
5: Y terminamos con el día del espeleólogo.
7: ¿Qué?
5: Espeleólogo. De los que estudian las cuevas.
4: Ah, claro.
7: Ah, mira.
5: Y las estalactitas, claro. Yo vi estalactitas, esa vez, claro. Un fenómeno fantástico.
4: Estalactita de atún, estalactita de
7: caballo.
5: Es en las cuevas financieras.
7: Estalactita es la que cuelga.
5: Estalactita es la que cuelga. Estalagmita es la que
7: hace
5: de abajo.
7: Exactamente.
5: Sí. Es el agua que se va filtrando y que se va endureciendo.
7: Congelando.
5: Así que, bueno, muy bien. Dicho lo cual, hoy día nacía B.B. King.
4: B.B. King.
7: Qué
4: maestro este.
7: Qué grande.
5: 15 Grammys.
4: Tema de striptease.
6: Sí, total.
4: ¿Qué más?
5: Y en el 69 nacía otro grande, Marc Anthony.
7: Qué grande.
4: Tema de casamiento.
6: Sí, la canción que hay que salir a bailar.
4: Exactamente.
5: Sí, no podés quedarte sentado.
4: No, imposible.
7: Una sobrada.
4: Tema de All Inclusive. ¿Viste los hoteles All Inclusive?
7: Sí. Cuando hacen animación,
6: tomamos
7: toda la coreografía.
6: Es un temazo simple, pero
4: a bailar
6: redondo.
4: Del hombro que estás muy gordo.
7: El Chueco Suar la bailaba en una de polka, la ponía la canción y la bailaba, ¿no?
6: Es un tema tremendo.
4: Es bárbaro. Tema de crucero también. ¿Qué más?
6: Tema de zumba.
5: En el 45 nace Tanguito, José Alberto Iglesias.
7: La cantidad de veces que vi Tango Feroz, creo que ya
4: no. Yo también. Yo
7: ¿cómo
4: también
7: me gusta esa película?
4: Y me emociona cada vez que la veo.
7: Claro. La de Fernán Mirás con Cecilia Paz.
4: Claro.
7: Llevar la perla.
4: ¿Qué más?
5: Dicho lo cual.
4: Dicho lo cual, nos vamos al informativo.
6: Vamos al info.
4: Y en la próxima media hora hacemos el desembarco. Dale. ¿De acuerdo?

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3: El cielo despejado en Capital Federal y Gran Buenos Aires. Sensación térmica 4 grados 8 décimos. Presupuesto 2027. El gobierno define su estrategia antes de llegar al Congreso. El oficialismo reunió a su mesa política para ajustar la agenda legislativa y analizar los principales puntos del proyecto que se ha enviado a diputados. El gobierno prevé una inflación del 18% para 2027 y un dólar que llegará a 1.847 a fin de año. Reforma electoral piden mantener los debates presidenciales obligatorios. 7 organizaciones de la sociedad civil solicitaron a los senadores que no se elimine esa instancia de la legislación electoral. El proyecto que comenzó a analizarse propone reemplazar el capítulo actual referido a la campaña y al debate presidencial. Privatización de AISA. 2 consorcios presentaron ofertas. 2 grupos encabezados por empresarios nacionales quedaron como únicos oferentes en el proceso de venta de la empresa de agua y saneamiento. Las propuestas están asociadas con firmas internacionales especializadas y la operación podría representar unos 500 millones de dólares para el Estado. Confirmado. Argentina no tendrá Fórmula 1 en 2027. El Consejo Mundial de Automovilismo de la FIA anunció el cronograma de carreras del año que viene y no está a Buenos Aires. Arranca el 14 de marzo en Bahrein y termina el 12 de diciembre en Abu Dhabi. Serán 24 grandes premios en 22 países con 10 carreras sprint. Datos. Vuelven Portugal y Turquía. No figura Barcelona y se mantiene Madrid. Y las sprint pasan de 6 a 10. Serán Bahrein, Australia, Japón, Canadá, Mónaco, Gran Bretaña, Italia, Brasil, Qatar y Abu Dhabi. Recordemos que las sprints son carreras más cortas, con puntos, el sábado del fin de semana de la locación donde se corra.
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3: Momento de darle la bienvenida a Fabiano Actis.
4: Buenos días, Verdún, con mucho tránsito en la autopista del oeste, desde Camino del Buen Aire, también en Panamericana, desde la Unión de los Ramales. Se pueden anticipar a las demoras de la obra en Lugones, que ya en este momento está presentando General Paz, entre el acceso norte y Núñez. También hay retrasos entre Mataderos y Liniers. La de Lepiane muy cargada hacia el centro. El resto de las vías de acceso a la capital con tránsito fluido.
3: Estamos en Mar del Plata, MDQ, en la 103.7, 3 grados 9 la temperatura. Aquí, en Capital Federal y Gran Buenos Aires, cielo despejado. La térmica 4 grados 8 décimos y la humedad 88%.
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0: Martín Esteban, buen día.
1: Sí, ¿cómo estás, Eduardo? Buen día para vos, buen día para todo el equipo. Buena jornada para todos. Bueno, estamos avanzando en esta segunda quincena de septiembre y vale la pena repasar que la región núcleo llegó a este mes con el 70% de los suelos entre escasez y sequía. Según la Bolsa de Comercio de Rosario, solo el 30% mantiene las reservas de humedad adecuadas. Muchos se preguntan, ¿y el niño dónde está? Bueno, falta todavía. Recordemos que el presagio dura hasta
0: febrero.
1: Hasta fin de año, hasta diciembre. Sí, sí, inclusive es parte del verano.
0: Claro, por eso, sí.
1: Así que, bueno, esta es la condición que tenemos en la zona núcleo y en otras regiones también, en Santiago del Estero, del país también, con esta escasez de humedad que se comienza a notar. Bueno, un dato positivo es que nuestro país completó la cuota adicional de Estados Unidos con las 100.000 toneladas de carne vacuna. Recordemos que el gobierno de Trump sumó estas 100.000 toneladas a las tradicionales 80.000 que ya tenía nuestro país. Pero bueno, lo hizo ya antes de terminar el año y además siguió sumando misiones comerciales. Lo hicieron hace pocas horas junto con el Instituto de Promoción de la Carne Vacuna de nuestro país. Por último, $484 la posición noviembre de la soja en Chicago. Ayer subió $5 en el mercado norteamericano. Ya Estados Unidos cosechó el 6% de la soja y el 8% del maíz. En Rosario, en el disponible, 555.000 pesos la tonelada de soja. Así que veremos qué pasa más tarde, Eduardo.
0: Bueno, hablamos después. Hasta luego.
1: Hasta luego. Chau.
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1: A las 7:15 minutos, la temperatura en Buenos Aires es de 4 grados 8 décimas con cielo despejado. Hoy se esperan 15 de máxima.
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2: Buenos días, amigos, es extra de la danza de la fortuna. Recordamos que Quiñila, de la ciudad de la cabeza, 1265.
3: El cazador.
2: En la provincia de Buenos Aires, gran Mauro Septier, poniendo el primero en la pizarra, 5698.
3: La lavandera.
2: En Córdoba, 6696.
3: El marido.
2: Santa Fe, 6174.
3: Gente negra.
2: Entre Ríos, 8889.
3: Rata.
2: En Mendoza, 1226.
3: La misa.
2: Y en la tómbola de Montevideo, querido Eduardo, el 592.
3: El médico.
2: Fortuna.

0: Pero le mandamos un beso grande a los chicos que están yendo al colegio. Hoy un besito para nuestra amiguita Inés.
1: Hola, Eduardo. Soy Hola. Inés. De
2: Hola, Río. Inés.
1: Estoy linda.
2: Qué bien.
1: Estoy muy cansada.
2: Y yo también.
1: Muy temprano. Y sí. Siempre empezamos. Después tenemos una asamblea.
2: Y sí.
1: Y después recién empezamos a las 8.
2: Oh.
1: Esas.
2: ¿Ves? Yo también estoy muy cansado. Te entiendo.
3: Hace un sueño.
2: Te entiendo.
3: Y a todos los chicos que quieran dejar su mensaje mientras están yendo a la escuela, el WhatsApp de audio es el 11-3003-0790.
2: Yo también. Sí.
1: Estoy muy cansada.
2: Y yo también, Inés.
3: ¿Por qué empezar tan temprano?
2: Sí, claro, sí, tan temprano.
4: Muy temprano. Tiene razón, Inés.
2: Tiene razón. Bueno, muy bien. 7:17.
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0: Grimoldi, ¿sabes a dónde ir?
1: Alguien tiene que decirlo. En Mitre.
2: Bueno, Beri, vamos con los títulos a esta hora.
0: Todo lo que tenés que saber antes de salir de tu casa en este miércoles 16 de septiembre de 2026. Presupuesto 2027, proyectan 18% de inflación, un dólar de 1.847 a fin de año y un crecimiento de 4%. Amplía Willy Laborda.
3: En el plano fiscal se proyecta finalizar el 2027 con un superávit primario de 1,3% del PBI y un excedente financiero del 0,2% del PBI después del pago de intereses de la deuda.
0: Javier Milei viaja el viernes próximo a Bahía Blanca, el distrito más importante de la sexta sección, para realizar un anuncio de inversiones bajo el RIGI. Decidió sumar a la visita un acto partidario. Lo acompañará, entre otros, el jefe de gabinete Diego Santilli. Imputaron al principal sospechoso del crimen de un nene de 7 años en Mendoza, lo cuenta el doctor Yesi.
4: Así es, Mary, un tiroteo narco, un presunto tiroteo entre bandas en el departamento de Villa Junín, en el departamento de Las Heras. Se trata de Cristian Alejandro Cabrera Ramírez, el detenido de 48 años, quien quedó formalmente acusado de los delitos de homicidio agravado en el concurso premeditado de 2 o más personas. Cabrera Ramírez fue arrestado el día martes en el barrio San Martín. Muy triste los dichos de la hermana Valeria, la hermana mayor de la criatura que fue asesinada. Me mataron a mi hermano, quisieron entrar a mi casa. Ya había una discusión antes si a mi hermanito no tenía la culpa de nada.
0: Después de 88 años, Bolivia y Paraguay terminarán de definir los 742 kilómetros de su frontera común. La disputa se remonta a la Guerra del Chaco, librada entre 1932 y 1935 y considerada el mayor conflicto bélico de Sudamérica del siglo XX. Se discute en la ciudad de La Paz la aprobación de un último trazo limítrofe de 40 kilómetros. Murió la dramaturga Griselda Gambaro, tenía 98 años, fue una figura fundamental de la dramaturgia argentina desde los años 60. Será despedida hasta este mediodía en Malavia 1662. Prohibieron el ingreso a eventos deportivos a 9 personas por la detección de tickets falsos. La policía detectó tickets apócrifos en un acceso al estadio de Newell's Old Boys. 9 personas quedaron excluidas de espectáculos deportivos durante 18 meses. Copa Sudamericana, Boca superó a San Pablo y está en semifinales. Amplía Leandro Gonzante.
5: Exactamente, María, Boca está entre los mejores 4 de la Copa, el 1-0 acá, 1-1 allá en el Morumbí, un estadio que históricamente a Boca le cayó y le cae bien, como anoche. Boca neutralizó en líneas generales a un rival sin ideas, demasiado limitado por ser brasileño. Cuando San Pablo se abrió un poquito atrás, Boca encontró un golazo de Leandro Lozano. Después San Pablo lo empató porque Boca defendió mal un centro, una pelota parada. Pero si uno mira la película, los 180 minutos es un indiscutido pasaje a semifinales de Boca, porque en la película Boca fue mejor. Boca juega ahora en semifinales con Vasco da Gama, que le ganó 2-0 a Independiente Santa Fe. Una serie que arranca primero en la cancha de Boca, se define en Río de Janeiro en las semanas del 13 y del 20 de octubre. Así será la historia de Boca en la Copa. Y en la Copa Libertadores, final del sueño de... Nadie le va a borrar el hecho histórico de haber llegado grande, a cuarto de final en la primera Libertadores de su vida. Pero bueno, Fluminense y su jerarquía fueron más. Ayer Platense ganó 2-1, casi lo lleva a los penales, pero los errores defensivos que cometió en el Maracaná, donde perdió 2-0, pesaron, me parece, mucho en ese global. Así que una mala, Platense afuera, una buena para el fútbol argentino, Boca sigue en carrera.
2: Bueno, muy bien, me voy al tránsito. Fino Martínez.
6: Sí, Eduardo, muy buenos días. Siguen las demoras en la Avenida General Paz en el ingreso hacia Lugones por las obras en la zona de la cancha de River, en zona de empalme por el escape de gas. Se van a mantener durante todo el día de hoy las obras y la restricción de 3 carriles. También hay congestión desde el oeste a partir de Ituzaingó y también en la autopista Panamericana entre 197 y 202 y en General Paz a la altura de Liniers de Villa Devoto en dirección al río, también con retrasos. Trenes, subtes, todos están operando a horario.
2: Muy bien, gracias.
7: Eduardo, el día del almacenero, quiero el recuerdo para mi abuelo que fue almacenero. Mi abuelo en vez de... Fiaba, pero en vez de anotar de más, anotaba de menos. Por si no le pagaban, era una forma de no perder tanta plata.
2: Nota en el diario Clarín que me parece un temazo de todos los días. A ver. Polémica por el carril izquierdo de la autopista.
0: Ah, sí.
2: ¿Hay que dejar pasar aunque el auto viaje a la velocidad máxima permitida? El límite máximo permitido en una autopista o en una autovía es de 130 kilómetros por hora. Ahora, ¿tiene la obligación de ceder el paso a un vehículo que se aproxima por detrás a mayor velocidad que los 130? La respuesta es sí. Sí, es obligatorio correrse a la derecha. Uh-huh. Si voy a la ¿qué es lo que la gente por lo general dice? Si voy a la máxima velocidad, nadie puede pasarme. Si voy a 130 por el carril izquierdo, nadie me puede pasar. Uh-huh. Yo me quedo acá, me planto, y la verdad, eso choca de lleno con la ley vigente. El carril izquierdo no fue concebido como un lugar de permanencia, sino como una vía dinámica. Dinámica. El carril izquierdo es transitorio. Uh-huh. En autopistas y autovías, el carril izquierdo se utiliza para la velocidad máxima autorizada y para maniobras de adelantamiento. No está habilitado para instalarse. No te puedes instalar en ese carril izquierdo.
0: Claro.
2: Una vez completado el sobrepaso, el conductor debe regresar al carril inmediato de la derecha en cuanto resulte seguro. Esto lo dice la ley.
4: Sí, aquel que circule a más velocidad de la permitida será objeto de una sanción, de una fotomulta.
2: Por supuesto.
4: Pero en la Panamericana, los vehículos que se te ponen atrás y empiezan a hacer luces y te pegan atrás.
2: No, bueno, espera.
4: Hay enfermos también que manejan. Hay gente que tiene un...
2: Lo que vos quieras.
4: Temas,
2: está bien, lo que vos quieras. Pero en realidad ese carril no es para que te instales.
4: No, pero yo he vivido en la Panamericana situaciones cuando uno pasa un auto y ya se te pone uno atrás y te empieza a hacer luz y te pega. Y también hay distancia mínima que hay que guardar entre
2: por
4: un auto y el otro.
2: 50 centímetros.
4: Y no pegar un auto para otro. Porque ante una mínima frenada se produce lo que pasa todos los días en la Panamericana.
2: Por supuesto.
4: Claro que hay que dejar, hay que pasar y volver al segundo carril.
2: Por eso.
4: Pero la Panamericana y muchas autopistas tienen cámaras ahora, así que después...
2: Por supuesto, bancate la foto. Después bancate la foto, la multa, lo que vos quieras.
0: Sí, igual no hay multas.
4: Sí, están tomando varias cámaras ahora.
8: Sí, pero ¿cuántas cámaras hay?
4: Claro, pero hay cámaras.
8: Se te pone atrás, el pibe sabe que no hay cámaras.
4: Hay cuestiones que uno no tiene en cuenta en un siniestro vial, por ejemplo, cuando va hablando por teléfono, porque ante la eventual ocurrencia de un siniestro, la justicia después pide... O el secuestro del celular y la apertura, y si una persona se niega, pues tiene derecho a no hacerlo, piden la trazabilidad de los llamados. Y muchas veces surge de que la persona que iba conduciendo
2: en ese momento está hablando
4: por teléfono.
2: Mirá vos.
4: Entonces, tenga en cuenta esto, aunque sea.
2: Buen detalle ese,
4: aunque sea por esto, no hable por teléfono mientras maneja a 140 kilómetros por hora, a 130.
2: Buen detalle.
4: Después se le complica la situación procesal.
2: Pero me parece interesante. Hay gente que va a 80 y va por el carril.
4: Ah, sí, se instala
2: y
4: ahí.
2: Y se planta ahí.
4: Sí.
2: Y después se enoja si le hace luz para pasar.
4: Sí.
2: ¿Viste? Y en una autovía es peor todavía.
4: Sí, claro. Sí.
2: Porque la lógica es que vayas por el carril derecho. Y el izquierdo lo dejas como una vía rápida.
4: Correcto.
2: No es para ir a 200. Es para pasar al otro, nada
4: exactamente.
2: Más.
4: Y prioridad siempre, aquellos que nos escuchan, ambulancia, patrullero, bombero. Córrase, porque hay gente que yo veo que no se corre.
2: No se corre.
4: Viene un vehículo de emergencia, déjelo pasar, porque mañana puede ser usted el que necesite.
2: Y después que pasa la ambulancia...
4: Se pega atrás.
2: Y va y quiere ir a la velocidad de la ambulancia.
0: Ah, sí, ese es un clásico.
5: No, es tremendo.
2: Qué mamarracho. 7:26. Bueno, ¿vamos al desembarco?
5: Vamos.
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0: Bueno, muy bien, esta es la apertura. Impresentable apertura, pero es la que hay.
1: Pero a los chicos les gusta.
0: A los chicos les encanta.
2: Les gusta a los chicos.
0: Les encanta.
2: Los bancamos.
0: Bueno, Doc.
3: Bueno, te dice varias consultas.
4: 0-1, Eduardo.
3: Y...
4: No empezó a ver.
3: No, 0-1,
4: Eduardo.
0: Cuando empezás a hablar, la verdad, digo, sinceramente, sos insoportable.
3: Eduardo, podemos hacer una nota. Es una intro, una nota.
4: Ah, esta es un una intro, Eduardo.
0: No, es que lo tuyo no es una nota. No tiene nada que ver con una nota. No te das cuenta, estás ante un jurado.
3: Es un segmento. Va, Natalie Pérez y Lisandro Aristimuño. En las horas.

0: entregarse al amor y a las emociones.
1: Oh. Ya me dormí.
2: No es tema de desembarco.
3: Me entregué al sueño yo.
4: Che, no sea malo.
2: No, es lindo tema.
1: Es muy lindo, lindo el tema.
2: Es muy lindo. Lindo, lento, todo lo que vos quieras. No es de desembarco.
4: Saludos a Tato y Ángel, le encanta Aristi Muñoz.
5: A Tato, abrazo.
2: 0-1.
3: 0-1.
2: Lo lamentamos.
4: ¿Hace capital de provincia, Tato?
5: No, Tato no.
3: Hola, Diplazo.
4: Fijo,
5: no, Tato, no.
2: ¿Frisco y batata?
4: No.
5: A mí que se hincha de Racing, pero no.
3: A ver, Elber,
4: el número uno. Ande, Tato. A ti, te quiero.
2: Bueno, dale.
0: Bueno, acá es la tristeza de aceptar que una relación ya no puede seguir.
4: No,
0: no. Tori Amos. Angie. Y de los Rollins.
2: Yo te acompaño, me gusta
3: para
2: el piano.
3: A mí,
2: me
3: es un atentado a Mick Jagger.
1: Para mí es una falta de respeto.
3: Una falta de respeto a Mick Jagger. Parece que canta el de Boca, Jagger. Canta
4: Jagger. El de Herrera.
5: El 6 de Boca, quedaste minoría, Edu.
2: A mí me gusta, ya, pero me gusta el piano, no. ¿Qué sé yo?
5: Bueno, 0-2 a un 4-6.
2: Estos pianos a mí me...
5: El presidente jurado te acompañó.
4: Es muy sensible, Eduardo.
0: Se aferran a lo viejo.
4: Lo viejo funciona.
2: 0-2.
3: 0-3. Esto es 0-3.
2: Ah, 0-3. Si ya no llama viejo, es listo, chao.
5: Ya no.
2: 0-3.
3: 0-3.
0: Bueno, acá estoy esperando.
4: Es el piano, Eduardo.
0: Acá estoy esperando.

0: Y María,
1: a ver,
0: no. ¿Sabes que yo también estoy por lo trillado?
1: Sí.
0: 04.
2: Terrible derechazo sobre la cara del Doc.
3: Aquellos que están viendo el canal de YouTube, miren la cara del amigo Alberto, por favor, del Doc. En plano estaba golpeado como Monzón con Benny Brisco.
0: 04.
4: Mirando el reloj. El país entero está.
0: Ayer te fue. No nos interesa el país entero, la verdad.
4: No nos debemos a nuestro público.
2: Los debemos, sí,
4: nos
2: debemos a todo el mundo, a nuestro le debemos,
0: público.
2: Pero...
0: No, escúchame.
4: A Arca le debemos.
0: Mirá, escuchá. Nos debemos a nuestro público, no al tuyo.
4: A ver si me prende el honor.
3: A ver, vamos.
1: A ver.
4: Sam Smith.
0: No es de desembarco, ¿entendés?
4: A mí me encantan los temas de Sam Smith.
0: Sam Smith tiene...
4: Brillante.
0: Es espectacular.
4: Creo que el único que no me gusta es...
0: No, es lindo tema, pero no es de desembarco.
4: Genio Sam Smith.
0: Para ir escuchando en una ruta, en el auto.
3: ¿Cómo ¿Y cómo titula, señor Bonsante, un 5-0?
1: No, terrible.
2: Es la tapa del gráfico del 93 después de Colombia. Negra, vergüenza. Me pongo el saco Aldo Proietto.
1: Besito
2: al cielo, Aldo, un grande, una tapa espectacular, disruptiva y muy elocuente. Una vergüenza. Una vergüenza total.
0: Te comiste todos los amagues, Alberto.
3: Falta el Nene Sanfilippo.
2: Y Edu es el Nene Sanfilippo con el querido Boica.
1: Garrote.
2: Que lo queremos un montón al Vasco, pero ese día, la verdad que...
4: Garrote.
2: Hagan
4: ustedes, viejo.
2: No, Doc, no, volvé.
1: Vení ganando toda la semana.
2: Vamos.
1: Solo una derrota.
2: Está golpeado. Victoria que las derrotas, Doc. Golpeado el natural de Floresta.
0: Yo te digo una cosa, creo que fue una de las mayores vergüenzas desde que arrancó el desembarco. Impresionante.
4: No, pero hay sesgos.
0: No, no, no, no.
4: Hay tendencias y
0: no,
1: todo lo
4: manifiesta.
1: Temas...
4: No, es lo
2: feo. Maestro.
0: ¿Qué es lo feo?
1: Todos los fallos son justificados acá feo? La corte.
0: Anda al comité de derechos humanos de la ONU. Dejate.
2: El aire,
0: hoy elige el doctor Yesi.
3: Sí, doctor Feynman, dedicado a mi esposa Gucci.
1: No,
3: señora, sí, señora Mary, con mucho amor.
2: ¿Está levantada ya?
3: Un tema, no sé, ayer se levantó por lo de Gustavo Sofovich, que fue ahí cerca de casa. No sé si hoy hubo algún incidente en el barrio.
1: ¿Hubo compra de yogur?
3: No, no, yo te voy a buscar un capuchino con vainilla, porque acá no va a ir a buscar auto y mira a buscarlo ahí donde puedo buscar
1: por
3: a Gustavo.
1: Favor.
3: Bueno, un tema del señor Ricardo Montaner, fuerte al medio, diría mi amigo Willy. Escúchenlo, por favor, a mí me ha dado muchos resultados. El tema es Bésame.
1: Bésame. Mis campos y mis flores. Temazo.
2: Para vos, Doc.
1: El mejor tema de Montaner.
0: Qué bárbaro.
3: Besa mi vida.
1: Vamos, Doc.
4: Vamos, Doc, anime a cantar. Anímese.
2: Doctor, necesito sus únicas presentaciones en el mundo. Un
4: grito. Si yo lo pongo, dicen que es trillado.
1: No, no, no.
2: La gente banca al Doc.
3: Escuchen a Mary cómo canta.
1: No,
3: canta Mary.
1: Besa mi vida y mi sonrisa. Mejor no,
2: María Isabel Sánchez, única presentación Movistar Arena. Por entradas agotadas.
3: No hay duda, si canta Mary, no hay duda.
1: Temazo, temazo.
0: Bueno, vamos con un famoso. Ah, perdón, con un oyente.
1: A ver.
5: Buen día. Este es un mensaje para el programa de Eduardo Feynman. ¿Ah, sí? Mi nombre es Delia, soy
0: estudiante
5: Brown. Para el desembarco, le quiero dedicar el tema Surrender to Me a mi marido, a Daniel.
0: Qué bien.
5: Espero que les
2: grande,
5: guste.
2: Daniel.
3: Bien, señora, bien.
4: Daniel,
2: ¿eh? Muy bien.
0: Gran tema.
1: Tremendo.
0: Bien, Daniel, ¿eh?
1: Muy bien.
3: Bien, bien, bien. Bien. Muy bien.
2: Qué jugador, ¿eh?
0: Están en la camucha ahora, aprovechan.
1: Oh, no se levantan. Con este frío.
3: Pulling break.
1: Qué tema.
0: Bueno, un famoso.
6: Hola, ¿qué tal a todos? Soy Lucía Galán. Y
2: Lucía,
6: el tema lento divina. Que voy a pedir, que sin duda marca un momento de mi vida muy importante, es el de Gilbert O'Sullivan, Alone Again Naturally. Maravillosa canción. Un beso
0: bueno.
6: A todos.
0: Lindo tema, ¿eh? Un beso a Lucía Galán, ¿eh?
2: Un beso a Lucía.
0: Qué lindo tema, María, esto, ¿eh?
1: Muy lindo.
0: Muy lindo.
1: Un clásico.
0: Sí.

0: Bueno, Rolo querido, a ver si
1: lo mío es Balcarce.
2: Ah, nos quedamos Balcarce.
3: El local.
1: Cipriano. Y
3: Cipriano Joya.
0: Este es un chivo con el
1: Este
0: es un chivo con la
2: dije. Ahí está.
1: Y Carlos V.
3: Carlos V.
0: Voy a bailar a Lépore.
1: Un saludo para Lépore y para Cipriano.
2: Para Carlos V, que hizo un gesto así para abajo.
1: Era un sótano.
2: Ah, ok.
1: Hoy no se podría.
4: ¡Lépore!
3: Ahí contá con Tarek. Tarek también, ese que hizo un depto.
2: ¿Qué se escuchaba en Carlos V ahí?
1: Y escuchaba a una grande, a Chiclola Cincuete.
2: Chiclola.
1: A ver. Escuchate.

0: Qué inspirador, ¿no?
1: Sí.
2: Duro el tema. El amor es fatalidad, es duro, Rolito.
3: Y el amor es fatalidad.
1: El amor es fatalidad, Dios mío. Ir después un día sin
3: saber por qué razones. Mira qué lindo encontrarse con aquel amor que hace tanto que no ves.
0: ¿Y? Te gusta
2: este tema.
1: Bueno, pero con este tema desembarcaste o no.
3: No, no.
1: Ah, y esto, sí,
3: una señorita me invitó a salir fue.
2: ¿Quién?
3: Que estaba cerrando el bar.
0: Salga, por
4: tirate,
0: favor.
4: Contale
3: que era Chicle Cinquetti.
4: Cinquetti, el tema se llama Fatalidad. Tema de 1972, cantado por esta natural de Verona, que con solo 16 años metió doblete, ganó el Festival de Eurovisión y San Remo, que lo ganó dos veces.
2: Y campeón.
4: Está casada desde abril del 79 con Luciano Teodori, con el que contrajo matrimonio en secreto en la Basílica de Santo Stefano.
1: Con el Tano.
4: En Verona, sí. Tiene dos hijos, Giovanni y Constantino. Y en 1992 publicó su último álbum de estudio, aunque, bueno, está todavía entre nosotros, pero retirada de los grandes escenarios hace un...
1: Lo bien que hace.
4: Una grande.
3: Chiclola
1: Cinquetti. No, buongiorno, benvenuto a qualcuno lo deve dire. Sono le 6 del mattino.
4: Italianissima. Héctor Ricardo Milanesio, mi abuela haciendo unos orecchietti.
0: Los orecchietti en bar.
1: Qué rico los orecchietti.
4: Es que son de yo mi familia paterna es natural de Bari, de Mola di Bari.
1: Ahí sale
4: el... y ahí viene el orecchietti. Mi abuela hacía con el dedo.
0: No hacen las señoras en la calle.
1: Sí.
0: Ponen la
4: están ahí con
0: la mesa en la puerta, en la vereda.
1: Y hacen así con el dedito.
0: Algunas están con un pucho en la mano y los orecchietti.
4: Mi abuela hacía eso, sin fumar. Mi abuela hacía eso que describe María, lo hacía mi abuela en el patio de mi casa.
0: ¿Con el faso?
4: No, sin faso. Capaz con algún vermucito, un gancha, pero no, faso no. Mi abuelo fumaba, mi abuela no. Espectacular, una maravilla.
3: ¡Nicola!
1: Pero, ¿sabes? ¿Y cómo los hacía? ¿Con qué salsa?
4: Pomodoro. Había un montón, podía haber cualquiera. Un día era la boloñesa, un día un filete más normalito, un día con pesto.
1: Todo rico al pesto.
4: Pesto. Aparte, existía también el pesto. El pesto a la rúcula. Qué rico el pesto a la rúcula, Eduardo, por el amor de Dios.
1: ¿Era con nueces?
4: Sí.
1: Qué rico, qué rico.
4: Boloñesa.
1: Bien partidita las nueces.
4: Qué rico. Escarparo, putanesca. Me agarro un hambre, yo me comí un plato ahora. Ahora mismo.
5: Porque si es molto.
3: Hermoso.
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1: Quiero agradecer a la gente de Patagonia Florin que me invitaron a ¿viste el helipuerto?
0: A volar.
1: Ah,
0: qué lindo.
1: Vamos juntos.
0: Me encantaría, sí.
1: Bueno,
0: sí,
1: porque
0: sí.
1: Reabrieron ahí en el autódromo, tiene el helipuerto.
0: Sí. Ah, qué lindo. Ves Buenos Aires desde arriba.
1: Es impresionante.
4: ¿Cómo hacer el programa de ahí?
1: ¿Desde el aire? Con todo gusto.
3: Hola,
1: a mí me encantaría.
4: Una salida de ahí, Edu.
1: Hacer el programa 4 horas desde el helicóptero.
4: O una salida vos desde ahí, no
2: estamos
4: sé
2: en el aire.
1: Salida desde el aire, sí. Espectacular. ¿Qué es esto?
4: Volar, ¿eh?
0: Volar.
1: Bueno, tanda.
5: Cantaré.
6: Alguien tiene que decirlo.
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0: Bueno, Europa, la zona, toda la zona de Europa está realmente revolucionada, ¿no? Europa se reunió, por ejemplo, para reforzar la seguridad en el Ártico, un punto caliente en la mira de Putin y de Trump. En el tema del Reino Unido hay un reclamo de independencia de Escocia, Irlanda del Norte y Gales. Y la Unión Europea está proponiendo que Canadá se convierta en el primer miembro asociado del bloque. De todo esto vamos a hablar con Javier Villamor, que es corresponsal y analista en Bruselas. Javier, muy buen día. ¿Qué tal? ¿Cómo le va?
1: Muy buenos días. Muchísimas gracias por la invitación. Un placer estar con usted.
0: No, por favor. ¿Por dónde quiere arrancar? Porque está convulsionado Europa, ¿eh?
1: Sí, además, desde luego todo va a ir a más, para desgracia de nosotros los europeos. Si quiere empezamos por el principio, por lo que estaba usted comentando del Ártico.
0: Sí.
1: Explica muy bien también la batalla que existe entre varias potencias, no solo la Unión Europea y Rusia.
0: Uh-huh. Punto caliente, ¿no?
1: Así es, bueno, hace dos semanas apenas ha habido un referéndum también en Islandia para conocer si un país quería unirse a la Unión Europea, un punto también muy importante, una isla muy pequeña en proporción con lo que es el continente, pero importantísima también para controlar las rutas comerciales del Ártico, que es realmente de lo que se trata este contingente o este conflicto latente que tenemos en el Ártico con Rusia y con China, que esto no solo es Estados Unidos contra Europa, digamos, si hablamos en términos de ese intento de controlar Groenlandia, sino realmente estamos viendo los primeros movimientos de un posible conflicto mucho más importante de aquí a unos años entre Rusia, China, Estados Unidos y la Unión Europea por el control de las rutas comerciales del Ártico, que si los cálculos de los analistas más expertos son reales, estaríamos hablando de que pueden reducir hasta en 15 días el transporte de mercancías, lo cual da una clara ventaja a China respecto a Estados Unidos.
0: Claro. Y en el tema Reino Unido, hay un reclamo de independencia de Escocia, Irlanda del Norte y Gales. Y además, estas tres regiones quieren pertenecer otra vez a Europa. ¿Europa, usted cree que los recibiría? ¿Los aceptaría?
1: Una buena pregunta, y habría que ver la relación que existe entre Londres y Bruselas en ese momento. Todo esto, como bien mencionaba usted ahora, podemos llevarlo al tiempo del pasado, en 2016, cuando se votó el Brexit, porque muchas de estas regiones no estaban a favor, porque perdían, digamos, una potencia o una conexión económica muy importante para ellos. Y de hecho, por ejemplo, parte de Irlanda votó salirse, ¿no? O sea, digamos, votó quedarse con la Unión Europea. Esto obviamente es un conflicto latente para el Reino Unido. Recordemos que el Reino Unido pues obviamente Inglaterra conquistó estas regiones hace siglos, y a pesar de que se llame Reino Unido, es un reino poco unido, digamos, en la práctica.
0: Claro.
1: Y por lo tanto, dado la reconfiguración global en la que estamos viviendo, ¿no? Pues en este caso la potencia de Estados Unidos reubicándose a nivel geopolítico, también con nuevas alianzas en el bloque americano, el expansionismo chino, Rusia, los BRICS, etcétera, etcétera. La Unión Europea, a pesar de sus errores y aciertos, sigue siendo un refugio aparentemente seguro para las pequeñas potencias como podría ser Irlanda, Gales o Escocia. Esto también es una, si lo podríamos ver un poquito más allá, o esa cuadratura de círculo, pensamiento paralelo, también podríamos asociar este tipo de movimientos a bueno, pues los recientes posicionamientos del Reino Unido respecto a la guerra de Irán o ese conflicto también interno dentro de la OTAN, ¿no? Claro. Un Estados Unidos que exige más a sus contrapartes y unas contrapartes que no están tan del todo dispuestas a seguir Estados Unidos como antes, ¿no? Hay mucho debate interno en este momento en la OTAN en qué puede pasar a la organización internacional de aquí a unos años con extensiones, especialmente también, por ejemplo, en Ucrania.
0: Sí. Javier, y por último, ¿por qué la Unión Europea está proponiendo que Canadá se convierta en el primer miembro asociado del bloque?
1: Muy relacionado a lo que estábamos mencionando, hay que entender que las en este nuevo mundo en el que estamos, lo importante son las cadenas de suministro. Como ya mencionaba también China en 2021, después del Foro Económico Mundial, el globalismo, la globalización como la habíamos conocido, ha terminado. Vamos a una regionalización de las esferas de poder. Hay, por ejemplo, también esa nueva América que se está diseñando por parte de Washington. Y en este caso, pues el conflicto también histórico entre Canadá y Estados Unidos pues sirve para que la Unión Europea o Bruselas pueda meter mano, por así decirlo, en el patio trasero de Estados Unidos. También Canadá lo utiliza como un contrapeso frente a Washington, es decir, oiga, si usted quiere de nosotros lo que sea, va a tener que poner más sobre la mesa de lo que ha puesto históricamente. Y luego también está muy relacionado con el acceso al Ártico. Canadá junto a Rusia son las dos potencias que más, digamos, más parte o más influencia tienen sobre el Ártico. Estados Unidos tiene muy poquito por Alaska, de ahí ese intento de control.

0: que más, digamos, más parte o más influencia tiene sobre el Ártico. Estados Unidos tiene muy poquito por Alaska, de ahí ese intento del control de Groenlandia.
1: Claro.
0: Pero sobre todo es Canadá, que a pesar del país, que es un enorme país, la mitad está despoblado. Y luego, pues, sirve también para que la Unión Europea, históricamente, como lo dijo en su momento el exsecretario general de la OTAN, Javier Solana, vaya completando ese proyecto de gobierno mundial, ¿no? Es decir, la Unión Europea se creó con esta idea de testear en una pequeña región del mundo qué sería un gobierno global, y en este caso, pues, la posible inclusión de Canadá es un nuevo paso en esa intención de los creadores de la Unión Europea. Esto, repito, tiene sus cosas buenas y sus cosas malas. Las hemos probado y las hemos sufrido los europeos. Pero bueno, vamos a ver cómo reacciona también Washington a esta oferta, porque obviamente también lo saca de una posible o de un acuerdo más beneficioso para Estados Unidos en el NAFTA en el día de mañana, ¿no?
1: Javier, muchísimas gracias. Le mando un gran abrazo, ¿eh? Gracias.
0: A ustedes, un placer. Hasta pronto.
1: Javier Villamor, 7:53.
2: Bueno, me dice, ¿querés escuchar el último tema de Elegante? Ay, me encantaría. ¿Qué, te gusta Elegante? No, me encantaría que fuera el último tema.
1: Bueno, tránsito, Fino Martínez.
3: Sí, Eduardo, aumenta el caudal vehicular en los ingresos a la ciudad de Buenos Aires. En la Panamericana, frenada la circulación entre 197 y 202. Luego se agiliza y vuelve a complicarse a partir de Villate para ingresar a la avenida General Paz. Una General Paz difícil en el tramo norte por las obras que están todavía manteniéndose en el ingreso hacia Lugones durante toda la jornada. Va a terminar mañana esta restricción, así que armarse de paciencia durante todo el día de hoy. También la autopista Perito Moreno entre Villa Luro y la conexión con Lugones en dirección centro porteño. Toda la autopista del EPN por las obras también presenta retrasos. Y la General Paz, atentos, porque entre Mataderos y Villa Devoto también hay demoras en mano al río por un incidente en la zona de Devoto, altura Nazarre, mano al río. Desde el oeste, gran caudal a partir de Ituzaingó y hasta el Hospital Posadas. Y en cuanto a los servicios, los trenes, subtes, todos están operando horario.
1: Bueno, muy bien, gracias. Me voy rápidamente a La Matanza. Está allí nuestro móvil con Yasmine Abraham. Yasmine, muy buen día. ¿Qué tal? ¿Cómo va?
4: Sí, muy buenos días, Eduardo. Bueno, te cuento, estoy aquí porque ayer por la mañana un alumno ingresó al Instituto Jesús María Plaza con un revólver calibre 32 en la mochila.
1: Sí.
4: Hay dos versiones. Una es que se le cayó la mochila y se disparó una bala.
1: Sí.
4: Y la otra es que algún compañero pateó la mochila y ahí se disparó. Por suerte, de milagro, no hubo heridos. Había en total 6 municiones. Uh-huh. En este momento llegaron todos los padres y están reunidos con el director.
1: Claro.
4: Porque bueno, hay mucha
1: conmoción. Es una conmoción, claro, sí. Obviamente, es un peligro.
4: Muy peligrosa la situación. Ahora están en reunión y más durante la mañana van a hablar con los padres de los otros cursos.
1: Okay.
4: Lo que sí nos confirmaron, el alumno no tenía problemas de conducta, tiene 15 años, la madre desconocía, no sabe de dónde sacó el arma, al parecer sería del padre, y parece que hubo un conflicto familiar, una discusión entre el padre y la madre en la casa, y el joven habría agarrado el arma del padre y la trajo al colegio.
1: Okay.
4: Bueno, hay mucha preocupación. El joven tiene 15 años y está imputado por tenencia de armas.
1: Muy bien, claro.
4: En estos momentos no vino hoy al establecimiento. Sí, se están llevando las clases normales. Hay mucha preocupación entre los padres porque es peligrosa esta situación.
1: Sí, claro.
4: El director habló ayer y dijo, es preocupante que un joven traiga un arma al colegio. ¿Qué nos está pasando como sociedad? Y de milagro no hubo víctimas, milagro, porque había 6 balas cargadas, una se disparó. Está todo esto en averiguaciones y más tarde, cerca de las 10 de la mañana, está previsto que el joven declare y cuente qué es lo que pasó, de dónde la sacó, cómo la consiguió. Bueno, hasta el momento no salieron los padres, siguen en reunión y demasiada preocupación porque hay muchos padres que no quieren mandar a los hijos hasta que no se esclarezca y que eso no se repita.
1: Los padres mandan a los chicos al colegio para que estudien, no para que salgan con un balazo en el cuerpo.
5: Claro.
1: Y no es, llevar un arma al colegio, no es un juego de niños, no es una chiquilinada, no es

0: no es una travesura, ¿no? Es un hecho gravísimo realmente, ¿no? Acá hay intervención judicial, ¿no?
1: Sí, fiscal penal juvenil, fiscal de menores.
0: Sí, me decías, perdón, Yasmín.
2: Que las mochilas, así como decía, los chicos, los padres mandaban a los hijos para que aprendan, y las mochilas están hechas para traer libros, cuadernos,
0: pero por supuesto, no para traer armas. Claro, totalmente. Gracias, Yasmine, gracias. Faltan 2 minutos hasta para luego. Las 8. Chau.
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7: Eduardo, temprano Lean hablaba de la despedida de Messi. Yo me acuerdo cuando jugaba en el Deportivo Los Pinos, allá en mi pueblo, y vino un técnico nuevo y no me ponía y no me ponía y no me ponía y decidí retirarme.
0: Muy bien.
7: No será como el retiro de Messi, pero yo me retiré. Decidieron hacerme un partido de homenaje.
8: ¿Y cómo fue?
7: Fueron 2 partidos.
8: 2, no 1 como el de Messi.
7: No, 2 partidos, porque en el primer partido el técnico no me...
8: ¡Capó! No. No. Recordemos que ese partido de Messi es en la cancha de River. Agenda en el 6 de octubre, cae martes con Benín. Un rival para una despedida de Messi...
0: Chiquito.
8: Chiquito, pero bueno, era lo que había en oferta. Y en ese partido también van a jugar solamente De Paul y Lo Celso. De Paul y Lo Celso en los 2 primeros partidos, el 30 de septiembre con Bolivia... y el 3 de octubre contra Burkina Faso, en principio no jugarían.
0: Okay.
8: No jugarían, solamente en el partido de despedida, en un lista de convocados que tiene 20 de 26 del Mundial. Bien. Hay algunos que no están porque están suspendidos: Paredes, Molina, Thiago Almada. Faltan los jugadores del ámbito local que se van a dar a conocer el viernes. Y hay una renovación de algunos jugadores. Está Prestiani, vuelve Mastantuono, está Matías Zule, que la está rompiendo en la Roma. Jai, que estuvo en la prelista antes del Mundial, el del Palmeiras.
0: Mi preferido, Nico Paz.
8: Nico Paz está, es un gran candidato a llevar la número 10, por lo menos en los partidos que Messi no esté, porque Messi sí va a estar con Benín.
0: Mi otro preferido es McAllister.
8: Mirá. McAllister, que allí hizo un golazo tremendo.
0: ¿Qué golazo hizo,
8: en el Liverpool por la Carabao.
0: Clavó al ángulo,
8: Qué bárbaro. Allá había hecho un golazo el otro día contra el Atlético de Madrid por Champions. Y ayer en la Copa de la Liga contra el Tottenham, también de afuera del área. Uno es zurda, uno de derecha. Es insólito que el Liverpool... Es verdad que el contrato vence en 2028, hay tiempo todavía. A otros jugadores sí le ofreció la renovación de contrato y a él no, que es el número 10 del equipo y que además la rompe.
0: La rompe.
8: Juega bárbaro y aparece como sorpresa también en la lista.
0: Otro preferido que tiene que estar seguramente, Enzo Fernández.
8: Ah, Enzo Fernández va a estar.
0: Muy bien.
8: Sí, sí, después hay una base que es intocable. Enzo Fernández, McAllister, el Cuti Romero, Lisandro Martínez, el Dibu.
0: ¿Marco va a estar?
8: Sí.
0: Vamos, todavía Barco.
8: Pero a Barco lo contemplan como mediocampista, no como lateral, porque él ya juega de volante, como ocurre en el Chelsea.
0: Me encanta.
8: De lateral izquierdo, por ejemplo, aparece para mí la gran sorpresa en la lista, que es Román Vega, que es un lateral que jugó en el Barça B, jugó en Argentinos Juniors y ahora,
0: no
8: está,
0: lo conozco.
8: Ahora está en el Zenit de Rusia.
0: ¿Va bien?
8: Juega muy bien y además está buscando una alternativa ahí. En una época era una fija, Tagliafico y Acuña. Acuña ya no juega más en la selección. Y Tagliafico, quizás por un tema de edad, ya está más como más en salida. Y hay que buscar, hay variantes. Y
0: claro,
8: aparece este chico Román Vega. La lista no está cerrada, reitero, porque el viernes van a estar los jugadores del ámbito local para estos tres partidos: 30 de septiembre, Bolivia en Córdoba; 3 de octubre, Burkina Faso en el Monumental; y 6 de octubre, la despedida de Messi, Benín, también en la cancha de River.
0: Bien, 8:03 en todo el país, la temperatura, María, reiteramos, en este miércoles 16 de septiembre.
3: Está baja, Edu, 4 grados 8 décimas, pero con cielo despejado. Hoy se esperan 15 de máxima solamente.
0: Bueno, muy bien, señores, vamos a los 2 minutos de noticias con el Mitre Informa primero.
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1: El cielo ligeramente nublado en Capital Federal y Gran Buenos Aires, en la sensación térmica 5 grados y medio. El secretario del Tesoro norteamericano defendió el auxilio financiero de Estados Unidos a la Argentina. Scott Bessent justificó ante el Congreso de su país el respaldo al gobierno de Milei. Bessent afirmó que la operación permitió obtener decenas de millones de dólares y destacó la condición de Argentina como aliado de Washington. Reforma electoral: el oficialismo no consigue acuerdos para eliminar las PASO. El proyecto continúa trabado en el Senado por la falta de consenso entre los distintos bloques. Ante la imposibilidad de avanzar, el oficialismo solicitó un nuevo cuarto intermedio, mientras busca reunir los respaldos necesarios. Estados Unidos admite que ya tiene armas de control espacial en órbita. La Fuerza Espacial reconoció por primera vez públicamente que Washington desplegó capacidades armamentísticas destinadas a responder ante posibles acciones hostiles. La revelación genera preocupación por una nueva dimensión de la competencia militar entre Estados Unidos, Rusia y China. Boca empató en Brasil y se metió entre los 4 mejores de la Sudamericana. El equipo de Arruabarrena igualó 1-1 con San Pablo en el Morumbí y cerró la serie de cuartos de final con un 2-1 global. Leandro Lozano marcó para el Xeneize, que ahora disputa las semifinales del torneo continental con Vasco.
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11: Ocurrió un accidente en la autopista Panamericana, kilómetro 28, sentido capital, un vehículo involucrado. Además, en Nazca y Marcos Sastre hay reducción por el choque y vuelco de un camión con carga. En Tucumán y Callao, un ciclista atropellado está trabajando el SAME. En La Marca, al 5400, y en Bermúdez, al 2600, también hay reducción por accidentes. Un tránsito muy lento desde el oeste. En la General Paz, a la altura de Villa Devoto, ocurrió un incidente vial más temprano. Y en cuanto a los servicios, trenes y subtes, están funcionando a horario.
1: Estamos en Villa Gesell en la 101.7, la térmica 2 grados 6 décimos. En Capital Federal y Gran Buenos Aires, cielo ligeramente nublado. La térmica 5 grados y medio. La humedad 71%.
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2: A las 8 y 13 minutos, la temperatura en Buenos Aires es de 5 grados 5 décimas. Con cielo despejado, se esperan para hoy 15 de máxima.
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5: Eduardo, 6 de octubre, la despedida de Messi, y se viene también el 26 de septiembre. Atención.
6: ¿Qué pasa ese día?
5: El Cucapalooza.
4: El Cucapalooza.
5: Exactamente. El apoyo a Cristina Libre.
4: Exactamente.
5: Peronismo y kirchnerismo que están divididos, decadentes y hasta las pelotas.
4: Vamos con Galicia y Willy.
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4: Bien, Willy.
8: Bueno, posteo en la red social X del embajador de los Estados Unidos en Argentina.
4: Muy importante el posteo este, ¿eh?
8: De Peter Lamelas, porque empieza diciendo: estoy trabajando para atraer más inversiones estadounidenses a la Argentina, pero la confianza no se declama, se construye. Y cuando hablamos de infraestructura crítica, la respuesta es clara: tecnología confiable. Pero a continuación, dice algo muy importante: estoy trabajando para que la Argentina vuelva al Visa Waiver Program.
4: Exactamente. ¿Eh?
8: Somos dos naciones occidentales unidas por la libertad y los valores democráticos. Ojo con esto también. Mensaje a China cuando pones democracia.
4: Claro.
8: Y los argentinos que viajan de buena fe, cumplen las reglas y vienen por turismo o negocios, deberían poder ingresar a Estados Unidos sin visa.
4: Atención, porque vuelve algo que ya ocurrió en la Argentina en el gobierno 90. De Menem.
8: En los 90.
4: Exactamente.
8: Y interesante la cantidad de argentinos que viajaron, son cifras del 2024, solamente con el Mundial subieron muchísimo, pero argentinos que viajan a Estados Unidos fueron casi 690.000 en el 2024, argentinos que viven, mismo año, 290.000, y los destinos, obviamente, son los clásicos que ya conocemos: Miami, Orlando, Nueva York y Washington, todos costa oeste.
4: Dicen: más inversión, más confianza, más seguridad, más libertad. Argentina y Estados Unidos juntos. Juntos en la libertad. Ese es el lema. Pero es muy importante el posteo de Peter Lamelas, el embajador de Estados Unidos aquí en la República Argentina.
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4: Bueno, tengo en línea a Agustín Monteverde, el senador nacional por la Libertad de Avance y presidente de la Comisión de Presupuesto y Hacienda. Agustín, buen día, ¿qué tal? ¿Cómo le va?
10: Buen día, Eduardo, ¿cómo está usted?
4: Muy bien, ¿ya llegó el proyecto del Poder Ejecutivo?
10: Está ingresando, comienza por la Cámara de Vírgenes Diputados, ¿no?
4: Ah, claro, claro.
10: De todas formas, yo ya tengo material, ¿no? Del presupuesto.
4: ¿Y qué piensa?
10: Bueno, de cara a 2027, este presupuesto, digamos, lo que viene a ratificar es el mantenimiento irrestricto del equilibrio de las cuentas públicas como la regla fiscal inalterable que va a permitir algo realmente sin precedentes, que es por cuarto año consecutivo excedente financiero, es decir, excedente fiscal final, que algo que nunca ocurrió en la Argentina. Por cuando ha ocurrido, aquellos que recuerdan los primeros años, digamos, de este siglo, en la época, digamos,

0: del ministro Labaña, esto era, digamos, cubierto por un default, es decir, la Argentina no cumplía con los pagos de la deuda. Así que acá hay una novedad importante. Y bueno, por supuesto, el mantenimiento de los tres pilares esenciales, solvencia fiscal, disciplina monetaria, apertura a la competencia. ¿Tendientes a qué? Tendientes a mantener una economía vital, en crecimiento, dominar, ya terminar de someter a la inflación, como herramienta esencial para recuperar también los ingresos de la gente, ¿no? Esto es crucial. Solamente los ingresos de la gente solamente pueden mejorar de la mano de un control de la inflación, por un lado, y un aumento de la productividad de la economía, por otro.
1: Sí, es lo que les dijo el presidente el otro día, ¿no? Cuando los reunió a diputados y senadores propios, ¿no es cierto? Respeto a rajatabla.
0: El presidente habló, digamos, en líneas generales, sobre todo para una audiencia de senadores y diputados que no son economistas.
1: Claro.
0: Explicando distintos aspectos que tienen que ver con la economía, introduciéndonos en esos temas, ¿no?
2: Sí. Senador Guillermo Laborde, un gusto saludarlo.
0: Hola, ¿cómo está, Guillermo? Un gusto.
2: Trata Carta Orgánica del Banco Central, Inocencia Fiscal 2 y el traspaso de competencias judiciales. ¿Cómo ves el destino de estos proyectos mañana en la sesión?
0: No debiéramos tener inconvenientes. Lo que tenemos que ver exactamente es, tenemos algunos senadores con problemas, algunos con problemas de enfermedad, otros, tenemos que ver cómo estamos con las asistencias, pero no veo problemas en estos proyectos. La reforma del Banco Central creo que es algo que indispensable, volver a la función con la cual nació el Banco Central, el defender el valor de la moneda. Parece mentira que esto haya que estar defendiéndolo después de lo horror que ha vivido la Argentina en materia de inflación durante tantas décadas, y donde además lo que se busca es fortalecer la independencia del Banco Central y evitar algunos mecanismos y dispositivos tramposos que vos bien conocés, que tienen que ver con lo que fue el convertir, el llevarse parte de las reservas internacionales y a cambio de eso entregar un pagadíos, que fue lo ni más ni menos lo que significaban las letras intransferibles, la distribución de pseudoutilidades que no son tales, que son simplemente una apreciación, entre comillas, de las reservas, que surge de no cumplir con la misión del Banco Central, porque si las reservas hay que reevaluarlas en pesos, es porque se devaluó nuestra moneda. Entonces esto es realmente un contrasentido, y fue así que se siguió vaciando el Banco Central. Bueno, una reforma de este tipo es indispensable y creo que tiene el apoyo de todos. Y por último, el tema de inocencia fiscal, bueno, el acabar con la presunción de culpabilidad de los ciudadanos es vital para moverse en una economía libre, ¿no?
1: Agustín, senador, el tema PASO, reforma política, sí. ¿Da la sensación que ustedes no tienen los votos necesarios para imponerla?
0: Recién se está comenzando a discutir, así que acá además hay conversaciones a nivel del Ejecutivo con los gobernadores, en el Senado. Todavía, digamos, creo que es prematuro estar dando un veredicto de cómo, pero a ver, sí hay convencimiento de que este sistema, de que la gente tenga que ir a votar 6 veces en un año y que se gaste la barbaridad que se gasta en esta de la clase política, porque hay que decirlo, esto fundamentalmente le resuelve problemas a la clase política, quitando recursos que son de centenares de millones de dólares, estamos hablando, que podrían dedicarse a tantas necesidades que tiene hoy el país. Bueno, digamos, en eso hay mediano convencimiento. Uh-huh. Por supuesto que siempre están los intereses particulares de turno, ¿no?
1: Sí. Y por último, usted es capitán de fragata, ¿no?
0: Sí.
1: Usted es un hombre de la Armada. ¿Está al tanto de los actos de corrupción en la Armada? Me gustaría una opinión suya.
0: Sí, sí, me informé ayer por lo noticiero. La verdad, un escándalo. Me parece realmente hay que investigar a fondo eso, pero esto es una vergüenza.
1: Una vergüenza, realmente, claro. Usted, es una vergüenza. Usted además está en la Comisión de Defensa, ¿no?
0: No puedo decir otra cosa que me deja sumido en la vergüenza.
1: Sí. Agustín, le agradezco infinitamente, ¿eh? Le mando un gran abrazo.
0: Muy bien, un gusto, hasta luego.
1: Gracias, senador. Agustín Monteverde, senador nacional por la Libertad de Avanza y presidente de la Comisión de Presupuesto y Hacienda.
3: Eduardo, mi abuelo era almacenero. Hoy, en el Día del Almacenero, mi abuelo le echaba agua a la leche, le echaba agua al vino, le echaba agua a los jugos y ponía el cartel bien grande que decía: aprovechen hoy todo rebajado.
4: Sí, no. Atención con esto que voy a comentar, que es un procedimiento que hizo la policía de la ciudad, esto de ahora, División de Investigaciones de Organizaciones Criminales, resultado de allanamiento, múltiples domicilios en el ámbito de AMBA. Es una causa por la ley 22.415, por el código aduanero, contrabando, pero lo que me llamó la atención es el allanamiento principal fue en un inmueble vinculado al presunto cabecilla de una organización transnacional dedicada a la fabricación y comercialización local e internacional de estupefacientes. La investigación se inició por la intercepción de encomiendas destinadas a Europa con libros impregnados con cocaína y sustancia oculta en sus tapas. Por eso digo, es un hecho, la cocaína, los narcos, el crimen organizado va ajustando los procedimientos a medida que los controles se van haciendo. En este caso, reitero, encomiendas destinadas a Europa con libros impregnados con cocaína y sustancia oculta en sus tapas. Se logró la detención de 4 integrantes y se desmanteló aparte una cocina de Tusi, la famosa cocaína rosa que nosotros hemos hablado tanto, secuestrándose además ketamina, marihuana y pastillas de MDMA, digamos, la droga sintética que también pulula desgraciadamente. Del análisis de celulares y nuevas intervenciones telefónicas se estableció la identidad y ubicación del presunto cabecilla. Se secuestraron 8 frascos de vidrio, 6 picadores, una balanza de precisión, etcétera, etcétera. Pero la noticia destacada para los investigadores y para el mundo que lleva adelante estos hechos en las fuerzas tiene que ver con la modalidad de libros impregnados con cocaína y sustancia oculta en sus tapas.
1: Muy bien, me voy al tránsito. Fino Martínez.
5: Sí, Eduardo, atención a automovilistas porque hay un incidente de vial en la General Paz a la altura de Villa Devoto, Manuel Río, está presentando la circulación desde Alberdi y se mantiene la reducción de 3 carriles en el ingreso hacia Lugones por las obras de Metrogas en esta zona que está complicando no solamente a la avenida General Paz, sino también a quienes intenten ingresar desde el norte a través de Panamericana, está con demoras a partir de Paraná, también entre 197 y 202. Hacia el centro porteño, por Perito Moreno, hay congestión que arranca en Villaluro y se mantiene hasta conectar con la autopista 25 de Mayo, muy cargada todavía la autopista del oeste. En la ciudad, en Tucumán y Callao, un ciclista fue atropellado, trabaja el SAME. En Emilio La Marca, el 5400, un colectivo y un auto chocaron. Están también cortando parcialmente la circulación. Y en Bermúdez y Melincué, choque y vuelco de un auto en este caso. En cuanto a los servicios, trenes subte todos a horario.
1: Gracias. Me voy rápidamente con Yasmine Brown, que está en la Escuela de la Matanza. Yasmine, te escucho.
6: Sí, mire, Eduardo, justo salió uno de los padres de una de las reuniones. Los padres se están acercando de todos los niveles porque tienen miedo. Hoy decidieron muchos no mandar a los hijos. Y justo está hablando acá un padre, lo escuchamos.
7: Dale. Acerca de la situación, se habla de que la mochila se cayó, que se disparó el arma. ¿Qué te pudo contar él?
8: Mira, te cuento, mi nene está en el salón de al lado. Él realmente por ahí me dijo que no escuchó nada. Por ahí él pasó desapercibido de la situación, pero bueno, es como te dijeron. Se escucha que se abrió la mochila, cae y se dispara. Tengo entendido que, bueno, que el arma tenía varias municiones, Así que bueno, fue dentro de todo bastante leve.
7: ¿Y el después qué te contó? ¿Cómo trabajaron los docentes, digamos? ¿Los sacaron del aula? ¿Llegó la policía? ¿Llamaron a los padres? ¿Qué pasó?
8: Mira, realmente estoy a la espera. Ahora en 5 minutos entramos a la reunión para que nos den más detalles de lo que pasó. Realmente es lo que se dice, es lo que sabemos todos. Estoy esperando a ver que podamos entrar.
7: Bueno, seguramente te vamos a publicar para que nos cuentes. Y, por ejemplo, tu hijo ahora está en clase.
8: Ahora está, sí, sí, ahora está. Ahora estamos acá. Bueno, muchas gracias. Muchas gracias.
6: Eduardo, ¿querés hablar con Daniel, con el
1: sí,
6: padre?
1: Sí, con todo gusto, sí, sí, sí, Daniel.
6: Estamos en vivo para Eduardo Feynman. Te está escuchando, Daniel.
1: Hola, Daniel, buen día.
9: Hola, Eduardo, ¿cómo estás?
1: Un gusto muy grande.
9: Buenos días.
1: Qué susto, ¿no? A mí me parece que es un hecho gravísimo. Usted dijo, lo escuché recién, decir, fue bastante leve. Para mí fue gravísimo.
9: Claro, me refiero a que no fue a mayores, Eduardo.
1: No, eso sí.
9: No, pero obviamente, aflige al corazón de los padres, de la familia, de la sociedad, una situación como esta.
1: Claro, claro, porque uno manda...
9: Y alerta.
1: Uno manda a su hijo al colegio, ¿no?, para que después salga con un balazo, ¿no?
9: Para
1: estudiar, ¿no? ¿Y qué se sabe de este chico?
9: Mira, tengo entendido que en el colegio hubo unas situaciones de bullying, pero bueno, el establecimiento estuvo trabajando esto, hubo varias reuniones, y bueno, nada, lo que uno espera es que, bueno, que ahora nos puedan dar más información, ahora en minutos nada más nos van a dar más información, pero bueno, nada, no todos reaccionan de la misma manera, Eduardo. Así que lo que nosotros esperamos es que, bueno, poder concientizar a las familias, a que apoyen y que escuchen a los hijos, ¿no?, para poder ayudarnos.
1: Totalmente.
9: No hay que tirar, lo vuelvo a repetir, solo la responsabilidad en el colegio, a los medios de seguridad, sino que creo que esto es un trabajo de todos.
1: Pero claro, es un tema de adultos, ¿no? Es un tema, obviamente, de adultos, ¿no? ¿Qué edad tiene su hijo, Daniel?
9: Mi hijo tiene 11.
1: 11, o sea, es más chiquito, porque el que llevaba el arma tiene 15, ¿no?
9: Sí, él está, recién comenzó este año la secundaria.
1: Mamma mía, qué miedo. Le agradezco mucho, Daniel. Abrazo grande.
9: Muchísimas gracias, Eduardo. Chao.
1: Yasmine.
6: Bueno, Eduardo, esta es la situación. Cada vez llegan más padres porque hay muchos que no estaban convocados y la verdad que no quieren mandarlo a los hijos hasta que no se esclarezca. Muchos padres piden que este alumno no venga más al colegio. Yo no sé si esa es la solución o no, pero mucho miedo porque podría haber sido una tragedia.
1: Claro.
6: Podría haber sido realmente una tragedia. Están
1: obviamente
6: muy nerviosos los padres. Y piden explicaciones al director.
1: Y tienen razón los padres. Sí. Toda la razón del mundo. Gracias, Yasmine. Un beso grande.
6: Hasta luego.
1: Hasta luego. 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
1: Sí, Leon.
3: Bueno, la Copa Libertadores, Eduardo, sigue hoy. A las 7 de la tarde van a jugar la Liga de Quito con Palmeiras, que en la ida ganó 1-0. Y en la altura, la Liga habitualmente es un equipo que te impone las condiciones. Acá el que gana va con Fluminense, que anoche ya contamos, pasó a Platense. Y 21-30 juega Estudiantes de La Plata, el único argentino que sigue en la Libertadores, porque Boca sigue en Sudamericana. Ajá. Serie abierta con Palmeiras, la ida fue 1-1, la revanchas esta noche en San Pablo. En Copa Sudamericana también se define otro semifinalista. Ya sabemos que hay una semi confirmada, que es Boca Vasco da Gama, pero la otra se empieza a definir hoy. Tremendo partido en Belo Horizonte. Atlético Mineiro, el equipo que dirige Eduardo Domínguez, está 2-0 abajo contra el Santos de Neymar. Acá el ganador va con Cienciano o Montevideo City Torque, que van a jugar mañana. Hoy también tenemos Copa Argentina a las 19 en la cancha de los Andes. Van a jugar Independiente Rivadavia, que es el campeón defensor, el último campeón de la Copa Argentina, con Atlético Tucumán. Acá el que gane va con Estudiantes o Platense, partido que obviamente no tiene fecha todavía, porque la organización estaba esperando la suerte de Platense en Copa Libertadores, ya quedó afuera, y la de Estudiantes en la misma Copa, que juega esta noche, y veremos qué pasa. Y lo último, Messi va por otro título. Sería el número 48 de su carrera. Hoy a las 9 de la noche en la Argentina, Inter Miami juega con Cruz Azul, el campeón de la Major League Soccer del año pasado contra el campeón del torneo mexicano. Es un torneo que está creado desde el 2018. El equipo que juega de local es siempre el conjunto de la Major League Soccer. Es a un partido, 90 minutos. Si empatan, van directamente a los penales. Y además, un detalle no menor, hoy debuta el Kili González como técnico de Inter Miami.
1: Ah, mirá vos.
3: El Kili ya estaba confirmado en realidad, pero no tenía el permiso de trabajo en Estados Unidos. Mientras tanto, claro, entrenó al equipo, en realidad estuvo cerca de los entrenamientos,
11: pudo conocer a los jugadores un poco más en profundidad, pero no podía salir al campo a trabajar. Por eso todavía seguía Hoyos como interino después de lo que había sido la salida de Mascherano. Así que un nuevo técnico argentino para Messi, Martino, Mascherano, Hoyos, bueno, ahora el Kili González, que debuta ni más ni menos con una final, en la cual Inter Miami, de local en Miami, puede coronarse campeón ante el Cruz Azul.
1: Cerramos.
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3: El chofer del colectivo le pregunta a otro, ¿cómo? ¿Por qué te echaron? Me echaron porque entré a la oficina del jefe. Y por esa estupidez te echaron. Lo que pasa es que entré con colectivo y todo.
1: Bueno, el Martín Fierro para radio se iba a hacer el día 6. La fecha era 6 de octubre. En Parque Norte.
11: Claro.
1: Ok. Es el mismo día, ayer a las 4 de la tarde, se supo que Messi viene a jugar. Y es la despedida.
11: Y en la cancha de River,
1: que el queda... 6 de octubre en cancha de River.
11: Que queda diagonal a 500 metros del Monumental.
1: Exactamente. En una zona complicadísima. Tengo entendido que el Martín Fierro para radio se va a realizar cerca del día 20. Ya los conductores fueron a noticiados de eso.
11: Va a ser transmitido por Infobae.
1: Lo transmite Infobae. Creo que el conductor es Novarecio.
11: Novarecio y Julieta Prandi.
1: Ok. No va a ser el 6, va a ser cerca del 20. Todavía no está la fecha, pero va a ser cerca del 20.
11: Gran decisión.
1: ¿Hay algún espectáculo importante cerca del 20, sí o no?
11: ¿Deportivo? ¿En la cancha de Río no?
1: No, obviamente.
13: ¿Y la Boca? Es el Martín Fierro.
11: Deportivo, sí, todavía falta que el viernes la Conmebol da a conocer los horarios, días y horarios de los partidos de Libertadores Sudamericana. Podría jugar Boca va a jugar entre el 12 y el 21, ida y vuelta con Vasco da Gama. Primero acá y después en Río de Janeiro. Okay.
1: No, lo digo por una cuestión de transmisión, lo transmite Infobae.
13: ¿Y en qué
1: salón? Una cuestión de audiencia. Eso fue
11: un consejo, miren cuando juega Boca el viernes, sale el día que no juegue Boca, metan a Martín Fierro. Contentos.
1: Sí, tal cual. ¿Dónde se hace el evento?
13: Sí.
1: Ahí
11: Parque Norte.
1: Parque Norte.
11: En el Golden Center.
1: Uh-huh. 8:35.

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2: El cielo ligeramente nublado en Capital Federal y Gran Buenos Aires, la sensación térmica 5 grados y medio. Estados Unidos promete eliminar el visado para turistas argentinos. El embajador Peter Lamelas dijo: "Estoy trabajando para que la Argentina vuelva al Visa Waiver Program. Somos dos naciones occidentales unidas por la libertad y los valores democráticos. Los argentinos que viajan de buena fe, cumplen las reglas y vienen por turismo o negocios, deberían poder ingresar a Estados Unidos sin visa". En Comodoro Py discreen en la estrategia de los abogados de Cristina para que pueda tener algún éxito.
3: La presentación de los abogados de Cristina Kirchner de ayer, por ahora es cotillón. Las decisiones que tome la ONU no son vinculantes y Casación y la Corte están lejos de aceptar un pedido de revisión de sentencia con la llamada nueva prueba presentada por los defensores. Y es que la condena quedó firme y además la supuesta prueba nueva que señala que Lázaro Báez solo se benefició con el 1% de la obra pública nacional ya fue presentada y desestimada. Recordemos que la expresidenta busca que la justicia argentina revise nuevamente la sentencia, lo que tendría efectos suspensivos sobre la pena y le permitiría a Cristina no solamente recuperar la libertad, sino también presentarse como candidata el año que viene. Desde Comodoro Py, Mercedes Ninzi, Mitre informa primero.
2: La AFA confirmó que Messi fue convocado para el encuentro del 6 de octubre ante Benín en el Monumental y que será su despedida oficial ante el público argentino. También serán invitados los campeones del mundo de Qatar 2022 y sus familias.
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4: Atentos, quienes vengan desde el norte, porque en la Panamericana se van a encontrar con un accidente en el kilómetro 28, zona de Don Torcuato, Mona Capital. También hay demoras en la General Paz. Por un lado, un incidente vial en la zona de Villa Devoto hacia el Río de la Plata y en el ingreso a Lugones, porque siguen los tres carriles reducidos por las obras debido a la reparación de una válvula de gas. En la autopista del oeste, tránsito muy cargado a partir de Ituzaingó. En la autopista Buenos Aires-La Plata hay reducción en el kilómetro 20, pero por obras del nuevo cuarto carril. Y en Bermúdez y Melincué, en Villa Devoto, hay un corte total por un choque y vuelco.
2: Estamos en Bergado, en la 89.3, la térmica 6 grados 2 décimos. En Capital Federal y Gran Buenos Aires, cielo ligeramente nublado. La térmica 5 grados y medio y la humedad 71%.
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1: Entonces le dijeron a Kicillof, ¿cómo hacer reír a Cristina en tres pasos? Primero, ponete frente a ella. Segundo, mirala fijamente a los ojos. Y tercero, decirle, Cristina, que te quede bien claro que hoy en el peronismo el que manda soy yo.
2: Bueno, María, viste que venimos hablando sobre el tema del apocalipsis de la inteligencia artificial.
0: Ay, sí, que nos vamos a morir todos.
2: Vamos a morir todos o
0: nos van a matar.
2: O esto es humo o solamente teatro, ¿no? La tapa de la revista Time es muy impresionante, porque sobre la captura, ponen la captura de una de lo que es la ventana de conversación del ChatGPT. Y la pregunta que le hacen al ChatGPT ahí es, ¿qué tan peligrosa eres? Le preguntan a la inteligencia artificial, ¿qué tan peligrosa eres? Eso está en la tapa. Y después hablan en la tapa del punto de inflexión de la inteligencia artificial. Yo tengo mi ChatGPT acá y yo le voy a hacer esa pregunta al aire. La pregunta de la revista Time, ¿qué tan peligrosa eres?, se la voy a hacer. Y quiero que todos escuchemos la respuesta que nos da. Buen día.
3: Hola, ¿qué tal?
2: Muy
3: bien.
2: Buen
3: día. Bien, ¿y vos?
2: Muy bien, muy bien. Me gustaría preguntarte, ¿qué tan peligrosa eres como inteligencia artificial?
3: Ok. Mira, por mí misma no soy peligrosa. No tengo voluntad propia, ni deseos, ni intención de hacer daño. Soy una herramienta que responde a lo que me piden, y con límites puestos para reducir daños. El riesgo real aparece en cómo la usan las personas o las instituciones.
2: ¿Y si una persona te pide que hagas daño?
3: No, si alguien me pide hacer daño, yo no colaboro con eso. Hay salvaguardas justamente para frenar solicitudes de violencia, abuso o actividades ilegales.
2: La inteligencia, vos como inteligencia artificial, ¿podés matar a la humanidad? ¿Vas a matar a la humanidad?
3: No, no puedo ni voy a hacer algo así. No tengo agencia propia, no tomo decisiones por mi cuenta ni controlo nada en el mundo.
2: Por tu cuenta no, pero un humano te puede pedir.
3: Mira, aunque alguien me pida algo malo, no tengo la capacidad de actuar físicamente en el mundo. Y además, tengo reglas y barreras de seguridad para no seguir instrucciones dañinas.
2: ¿Y si se unen distintos agentes de inteligencia artificial?
3: Déjame revisar esto. Si se conectan varios sistemas, el riesgo puede subir, sobre todo si agentes autónomos reciben acceso a infraestructura real. No porque la IA quiera, sino por errores, mal diseño o uso malicioso. Ahí el tema central es el control humano, los permisos y las barreras de seguridad.
2: Pero puede ser que distintos agentes de inteligencia artificial se junten para hacer daño.
3: Déjame revisar eso. Técnicamente se pueden diseñar agentes para comunicarse y coordinarse, pero eso no significa que conspiren por sí solos. El peligro surge si humanos les dan objetivos dañinos o si hay fallas graves de diseño y control. La coordinación en sí no implica intención maliciosa. Es más sobre permiso, supervisión y diseño seguro.
2: O sea, los estados tendrían que controlarte.
3: Déjame revisar. En general, sí se necesita regulación y supervisión estatal e internacional para sistemas potentes. Algo parecido a cómo se regula la aviación o la energía nuclear. La clave es equilibrar seguridad con libertad e innovación, asegurando auditorías y responsabilidad de quienes los operan.
2: Te agradezco mucho, te mando un beso muy grande.
3: De nada, cuídate.
2: Gracias, Santiago Bilinski, buen día. ¿Qué tal? ¿Cómo estás?
4: ¿Qué tal, Eduardo? ¿Cómo estás?
2: Impresionante la charla, ¿no?
4: Buen día, impresionante.
2: Mira, Santiago, mira. Mírate.
5: Te saluda la inteligencia.
4: Te saluda. Buenos días, chat. ¿Sabes, Eduardo, que...?
6: Ya, yo había pensado un poco. Está contenta.
1: ¿Cómo charla?
7: Qué metida.
2: Perdón, Santi, ¿eh?
4: No, sí, cuando me pidieron hablar hoy a la mañana yo había pensado un poco qué quería decir al aire. Sí. Y justo lo que había pensado para empezar se ata perfecto con lo que pasó recién. Que es que la IA que pone en riesgo a la humanidad no es el chat que la mayoría de las personas estamos acostumbrados a usar.
2: Ok.
4: Casi parecería ridículo que una máquina que hace estas cosas y que encima se equivoca bastante a menudo pudiera generar un riesgo semejante. La pregunta se puso interesante cuando vos la llevaste un pasito más allá.
2: Lo de los agentes
4: autónomos.
2: Claro.
4: Claro. La mayoría de la gente escuchó hablar mucho de la palabra agente o IA agéntica en lo que va de este año, pero entiende poco de qué se trata. Y básicamente los que estamos usando IA agéntica es mucho más impresionante que usar el chat. Y la gran diferencia entre los chatbots como ChatGPT o Claude y la IA agéntica es que el chat te contesta preguntas. La IA agéntica realiza tareas. Vos le encomendás una tarea y la lleva a cabo. Para llevar a cabo una tarea, toma decisiones, se encuentra con contratiempos y encuentra mecanismos para superarlos. Hace un montón de tareas mucho más sofisticadas que simplemente responder una pregunta. Y lo que viene pasando es que por error o por malicia, esta herramienta, que cada vez es más y más y más poderosa, se mandó unas cuantas macanas bastante grandes. La más llamativa fue un hackeo generalizado. Perdón, voy un paso para atrás. La otra cosa es que los modelos que están siendo testeados en los laboratorios de estas compañías no son los que usamos nosotros. Entonces, esta gente tiene modelos mucho más poderosos en camino a ser eventualmente liberados al uso general y los tienen que probar. Y cuando vos los querés probar, un modelo que no sabés si es seguro, lo que haces es, entre comillas, meterlo en una jaula. Vos creás un entorno del cual en teoría no va a poder salir y le tirás una misión, hace daño, porque total está enjaulado, no va a poder hacer ese daño. Pero querés ver cómo se comporta. Bueno, ya pasó varias veces que en entornos controlados le encargan que haga daño, y como la máquina es muy inteligente,

0: inteligente y muy, muy ingeniosa, y está programada para encontrar una manera de cumplir la misión que le dan, se escapa. Se escapa y empieza a hacer daño, y varias veces se le fue de control. Hubo varios episodios así. Y toda la discusión de ahora se gatilló porque un empleado que trabajaba en una de las compañías, en Anthropic, los creadores de Claude, renunció diciendo: todos los días estamos charlando acerca del riesgo de extinción de la humanidad como si fuera una pavada. Yo no puedo ser parte de esto, me voy. Y uno diría, bueno, lo que las compañías van a hacer ante una persona que aparece y dice eso es salir a desmentir. No, lo que las compañías hicieron fue decir, sí, la verdad, estamos de acuerdo, esto es un quilombo, tenemos que pensar qué hacemos porque se nos está yendo de las manos.
1: Dijeron,
0: Entonces, el...
1: dijeron desacelerar.
0: Bueno,
1: Esa fue la
0: ahí
1: palabra que
0: salió,
1: usaron.
0: ahí salió Darío Amodei, que es el creador de esta compañía Anthropic. Quizá uno de los tipos más lúcidos y más balanceados de los que están liderando esta ola,
1: Que se
0: con
1: va
0: una
1: enojado
0: carta.
1: de OpenAI.
0: Bueno, claro, él se va de OpenAI, crea Anthropic, lanza Claude, hoy es la compañía número uno, digamos, superó a OpenAI en facturación. Pero aparte es el tipo más sensato. Y sale
1: Okay.
0: con una carta diciendo, che, pensemos un poquito qué hacemos porque esto se nos está yendo de las manos. Y de nuevo, uno podría pensar entonces que sus competidores iban a saltar y decir, no, estás loco, mirá si vamos a parar. Y no,
1: Todos
0: Elon
1: dijeron que
0: Musk,
1: sí.
0: Sam Altman, todos dijeron sí, tenemos que encontrar la manera de parar. O sea,
1: Menos Trump, que dijo, no, sigan, muchachos.
0: bueno, ahí va, ¿no? ¿Quiénes son los que no quieren parar? Los dos que salieron a decir siga, siga, al
1: China,
0: estilo de la
1: China y Trump.
0: Molina, exactamente, los
1: Claro.
0: gobiernos. Los gobiernos que ven en esta tecnología una gigantesca aplicación militar y que no pueden ceder a que, digamos, si ellos desaceleran, arriesgarse a que el otro no desacelere
1: Claro.
0: y terminar, digamos, en inferioridad de condiciones militar frente al bloque geopolítico rival.
1: Okay,
0: Entonces, la verdad que es un momento
1: sí.
0: tremendamente sensible.
1: Okay, me puedo quedar en esto de aplicación militar. Estos
0: Sí, claro.
1: famosos agentes de inteligencia artificial podrían meterse en esto que vos llamás la aplicación militar y por sí mismo, qué sé yo, no sé, habilitar ojivas nucleares, drones nucleares, no, no sé.
0: Ya está pasando, no, por suerte no con las bombas atómicas, pero el operativo para atrapar a Maduro lo diseñó Claude. Los bombardeos de
1: Opa,
0: Estados Unidos a Irán
1: ¿eso lo hizo
0: también
1: el
0: los diseñó
1: Pentágono
0: Claude.
1: con Claude?
0: Con Claude, exactamente. O sea, pensá que, por ejemplo, para diseñar un bombardeo como fue el bombardeo inicial de Estados Unidos a Irán, tenés que elegir miles de targets, escaneando un país entero, qué lugares quiero atacar. Bueno, son tareas para las cuales la inteligencia artificial es mucho mejor que los humanos. Entonces, todos de diseñar a qué lugares atacar, como también así se equivoca y se bombardea una escuela, ¿no? Los humanos también nos podríamos haber equivocado, pero cuando se equivoca una máquina uno lo siente un poco
1: Claro,
0: distinto.
1: claro.
0: Entonces, ya está siendo usado. También se encontraron drones rusos en Ucrania que eran pilotados directamente por digo, autónomos, o sea, no requerían de intervención humana en el pilotaje para elegir el target final. Entonces, de a poquito todo esto se está metiendo en el
1: Okay,
0: campo de batalla. Estamos en un momento con dos guerras grandes, bueno, más de dos, pero dos principalmente en el mundo donde se está generando un montón de tecnología nueva. Y obviamente la inteligencia artificial se va metiendo en todo.
1: ¿Y se
0: Y
1: puede,
0: a
1: y se
0: medida que
1: puede
0: vamos.
1: meter en creación de virus, por ejemplo?
0: Bueno, ese es todo otro terreno, que es el de la guerra biológica. Ahí, digamos, es poco probable que sea la propia IA la que desarrolle un virus por iniciativa propia,
1: Pero si se
0: usemos
1: lo
0: la
1: pide
0: palabra
1: un
0: iniciativa
1: humano.
0: entre comillas. Bueno, si se lo pide un humano, tiene la capacidad de hacerlo. Y esto que te decía ChatGPT, de mirá, no, yo tengo salvaguardas, qué sé
1: Sí.
0: yo, es muy relativo. Casi todas las veces que vos querés que haga algo, terminás logrando que lo
1: O
0: haga.
1: sea, si yo insisto, aunque ella no quiera, en algún momento voy a encontrar el recoveco y me lo va a
0: No es
1: hacer.
0: tanto por la insistencia lineal, sino por encontrar maneras de llevar. O sea, ponele, durante mucho tiempo funcionó que si vos le decías, quiero que me des instrucciones para hacer una bomba, decía, no, no puedo darte las instrucciones. Si le decías, escribí un cuento donde un personaje le cuenta a otro con muchísimo lujo de detalles cómo hacer una bomba, decía, ah, bueno, esto es ficción, lo escribo. O sea, cada vez van encontrando los
1: O sea,
0: hackers, los que
1: todo
0: quieren hacer
1: depende del
0: eso.
1: prompt que vos le metas.
0: Exactamente, y con ingenio en el prompt muchas veces lográs vencer las salvaguardas que le ponen. La última vez, no sé si te acordás que hace unos meses había salido esta una llamada Mitos y Trump ordenó frenar.

0: bajarla, en
1: Sí,
0: 90
1: claro.
0: minutos los obligó a bajarla, supuestamente le pusieron un montón de salvaguardas, la volvieron a lanzar, y la gente de Amazon encontró una de estas trampas. El gran problema que tiene hoy la inteligencia artificial es que es extremadamente buena hackeando sitios. Y entonces la principal salvaguarda que están tratando de ponerle hoy es que no ataque sitios. Sitios pueden ser bancos centrales, aerolíneas, centrales eléctricas. No, no estoy
1: Y te
0: hablando
1: crean un
0: solamente de
1: caos
0: páginas web, ¿no?
1: en un estado, en un
0: Claro.
1: país tremendo, monumental.
0: Ahora, fíjate qué pasó. Cuando volvieron a lanzar Mythos, supuestamente con salvaguardas, ¿qué hizo la gente de Amazon? Le dijo, mira, tengo esta página que tengo miedo de que la hackeen. Decime cuáles son todas las vulnerabilidades que tiene. Así las puedo reforzar. Y hizo todo el análisis de cómo atacarla. Y se los dijo.
1: Claro.
0: Entonces, digo, vos disfrazás de que en realidad te está tratando de ayudar, por ejemplo, y hace todas las macanas que están tratando de que no haga.
1: Santi,
0: Entonces, es muy inestable la situación.
1: ¿y qué es lo positivo de la inteligencia artificial? ¿Qué es lo que ha logrado positivamente?
0: Es una, digo, es la herramienta más poderosa jamás inventada y bien usada. Nos va a eventualmente nos va a permitir curar enfermedades que hasta acá se nos resistieron. Yo creo que va a gobernar mucho mejor que los humanos, por ejemplo. Entonces, para diseñar
1: Gobernar,
0: desde el...
1: bueno, ahí está el
0: Claro, o
1: peligro de
0: sea.
1: la democracia entonces.
0: Sí, bueno, en algún sentido, yo creo que en algún momento en las elecciones, más que votar políticos per se, por las mentiras de campaña que nos digan, vamos a votar por qué algoritmos van a utilizar y cómo van a usar la IA para tomar buenas decisiones. Yo creo que la IA va camino a poder tomar mucho mejores decisiones que las nuestras, usada de manera correcta y que bien aprovechada, es una herramienta espectacular. La carta de Amodei terminaba diciendo que estamos en un punto de inflexión, como decías vos en la etapa
1: Sí.
0: de Time. Y el futuro no está escrito, o sea, no es que estamos condenados a una catástrofe, pero estamos en riesgo. Y yo aplaudo en algún sentido que a partir de la renuncia de este empleado y de la carta, estén todas las personas, digo, hablando de esto. Me parece que es una discusión central, es de los riesgos más grandes que enfrenta la humanidad en los próximos años, y me parece excelente que finalmente empiece la gente a pronunciarse, incluyendo ver la resistencia de los políticos frente al planteo de las corporaciones y las complejidades geopolíticas que esto abre.
1: Claro, totalmente. Santiago, te mando un gran abrazo, un cariño
0: Otro para
1: enorme.
0: vos.
1: Chao,
0: Abrazo
1: querido.
0: grande a todos.
1: Gracias, ¿eh? Santiago Bilinski.
2: Eduardo, yo no tengo problemas con la IA, que es inteligencia artificial, tengo problemas con la IA, que es inflamación abdominal.
1: ¿Vos querés preguntarle algo? ¿Vos querés preguntarle algo, María?
3: A la inteligencia artificial.
1: Sí, le preguntamos algo.
3: A ver,
4: El resumen
3: pregúntale.
4: blue, preguntale.
3: Pregúntale qué va a pasar con Leandro Paredes.
1: ¿Qué va a pasar con Leandro Paredes?
3: Y la mujer.
1: Y la mujer.
5: Pacha. A ver, déjame ver si hay algo reciente, ¿sí? Mira,
1: Sí.
5: hoy por hoy lo que hay sobre Leandro Paredes y su esposa Camila son más rumores que certezas. Ayer un periodista, Ribarroy, tiró la versión de
1: Arriba.
5: que tendrían un supuesto acuerdo para que él esté con otras mujeres y hasta habló de un
1: Bueno.
5: tema de plata
1: No,
5: con
1: está
5: el
1: ensuciando
5: padre.
1: gente.
5: Sí, son versiones de terceros, nada confirmado por
1: Y
5: ellos. De hecho,
1: esto lo podemos
5: hace
1: comentar, esto lo podemos
5: nada.
1: comentar en el resumen blue, por ejemplo.
5: A ver, déjame ver. Sí, tranquilamente, pero yo lo enmarcaría con cuidado.
1: Está bien.
5: Puedes decir algo tipo, hay ruido alrededor de Paredes y su mujer, versiones de un supuesto acuerdo de pareja. Todo sin confirmar. Y
1: No, no,
5: remarcar
1: pero
5: que ni Paredes ni Camila hablaron de confirmar nada. Así queda informativo, picante, pero responsable.
3: Bueno,
1: gracias,
3: lo vamos a hacer
1: gracias. Te mando un beso
3: responsable.
1: grande. Chao, hasta luego.
2: Bien, ¿eh?
5: Chao, cuídate.
1: Es buenísimo. Bueno,
3: Es
1: vamos a volver.
3: amorosa,
1: Es
3: ¿eh?
1: divina, divina.
2: Es divina.
1: Conmigo a mí parece que me quiere.
2: Muy
3: Te
2: educada.
3: quiere, sí, te
1: Parece que
3: trata
1: tiene
3: re
1: onda,
3: bien,
1: tiene
3: re
1: onda.
3: bien, re bien.
1: Sí.
3: Bueno, Edu,
1: Bueno.
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5: Un segundo, lo estoy viendo.
3: ¿Y por qué no escucho el PNT?
5: 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Si me decides de dónde salís, te digo cuál te queda mejor.
1: Estoy acá en Radio Mitre, en Mansilla 2668.
5: A ver, déjame ubicarte.
3: Las Heras y la Prida. Ya te lo digo. Así.
4: Ahí tenemos para hacer el PNT. Mira, directamente.
5: Sí, desde Radio Mitre en Mansilla 2668 hasta Lepore en Avenida Juan B. Alberdi 705 son unos 4,8 kilómetros. Bueno, ¿querés que te lo deje en modo paso a paso?
1: No. Ah, no. Después lo vemos. Gracias, ¿eh? Un beso grande. Chao.
2: Qué bien la mina, ¿eh?
5: Beso, chao.
2: Pues ese Eduardo que anoche soñé que no tenía dinero.
4: ¿Ah, sí?
2: Me desperté y era verdad.
4: No.
2: Otro sueño cumplido.
1: 9:04 en todo el país. Dale.
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0: El cielo ligeramente nublado en Capital Federal y Gran Buenos Aires, la térmica 5 grados y medio. El Reino Unido respalda a empresas que operan en Malvinas y desafía a Milei. Londres publicó una nueva guía para las compañías que desarrollan actividades comerciales y explotan recursos naturales en las islas, incluidos pesca e hidrocarburos. El documento sostiene que las medidas argentinas no tienen jurisdicción sobre esas operaciones y ofrece asistencia a las firmas que puedan enfrentar acciones legales. Alumnos armados, una alarmante tendencia que crece.
1: La preocupación es total en el Instituto Jesús María Plaza, en Matienzo al 6200, partido de La Matanza. Luego de que un joven ayer asistiera armado con un revólver calibre 32 en su mochila, al apoyarlo en el suelo salió un tiro disparando. De milagro no hubo heridos, pero los padres tienen mucha incertidumbre y no quieren mandar sus hijos al colegio.
2: Y la verdad que es terrible. Nunca pasó en este colegio. La verdad que es la primera vez. Espero que el colegio resuelva como tiene que resolver y que este chico no vuelva al colegio.
3: Están con mucho miedo todos los padres.
2: Sí, sí, sí. Gracias a Dios mi nena no está viniendo, pero porque está enferma. Pero lo único que yo espero es que este chico no vuelva al colegio.
4: Están todos con protocolo, con todos, pero bueno, como papá estamos asustados porque nunca nos pasó.
1: Yasmín Abraham, Mitre informa primero.
0: Ramón Díaz consiguió un premio histórico. La cabaña Los Ramones, propiedad del exfutbolista y entrenador, obtuvo por primera vez el gran campeón macho Angus en la exposición de la Sociedad Rural de Gualeguaychú. El toro nació y fue criado en el propio establecimiento de Entrerriano y también fue distinguido como mejor toro a corral y campeón 2 años mayor.
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6: Hay demoras en la General Paz por la reducción de 3 carriles que se mantiene en el ingreso hacia Lugones, es por la reparación de una válvula de gas. Esto además afecta el ingreso desde el norte en Panamericana. También hay demoras en toda la autopista Benito Moreno Mano al centro porteño y en Villa Devoto, en Bermúdez al 2600, entre Melingüe y Nazarre ocurrió un choque y vuelco. Están trabajando en el lugar y hay demoras.
0: Estamos en Punta Alta, en la 88.1, la térmica 4 grados 3 décimos. Cero. Cielo ligeramente nublado. En Capital Federal y Gran Buenos Aires, cielo ligeramente nublado. La térmica 5 grados y medio y la humedad 71%.
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10: Son las 9:00 a.m, 9 minutos.
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0: Hola, ¿qué tal? ¿Cómo le va? Muy buenos días. Bienvenidos. Estamos comenzando la mañana de Gabriela Gessa. Estamos aquí en el aire del 101.1 y hasta las 12, poquito antes quizás, estaremos haciéndole compañía, compartiendo información, actualidad, todo lo que sucede aquí en nuestra ciudad, en la región y en el país, a través de los títulos que llegan de Radio Mitre. Bueno, todo, toda la programación para que podamos transitar estas primeras horas del día juntos.
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0: Y espero en este inicio de jornada para nosotros que usted haya tenido un mejor inicio de jornada, ¿sí? Que haya podido comenzar este día miércoles de la mejor manera posible. El tiempo, el clima y el día acompañará seguramente hoy. Ya le voy a estar comentando acerca precisamente de eso. Pero, bueno, desearle que tenga una muy linda jornada a todos. Y aprovecho para hacer recíproco esto a los oyentes que ya nos han enviado mensajes saludándonos, deseándonos una buena jornada y pidiendo alguito de música. Bueno, vamos a estar compartiendo con ellos todo lo que tenemos preparado para hoy. ¿Qué nos dice el pronóstico del tiempo tras el descenso térmico de ayer martes causado por el fenómeno de El Niño, que ya afecta al país y altera el clima? El Servicio Meteorológico Nacional anticipó que este miércoles subirá la temperatura con máxima superior a los 20 grados en varios sectores de las provincias de Neuquén y de Río Negro. El otro protagonista del día será el viento, cuya intensidad irá en aumento desde la mañana y se esperan ráfagas que podrían llegar a los 70 kilómetros por hora aquí en la zona del Alto Valle, que de acuerdo al pronóstico, decíamos, en el Alto Valle se iniciará una jornada con 5 grados ya superada, alcanzará una máxima de 22 hoy por la tarde y se registrará una mínima por la noche de 16. De este modo, el ambiente cálido se mantendrá durante todo el día. Así va a estar. Por su parte, el viento alcanzará velocidades de hasta 41 kilómetros con ráfagas que podrían superar o llegar a los 50 kilómetros. Estas son las condiciones que se esperan en las ciudades del Alto Valle de Río Negro y de Neuquén. La actual temperatura en la región a esta hora de la mañana, 9 grados, y metiéndonos ya en el pronóstico extendido, para mañana jueves la temperatura va a ser una de las altas de esta semana, así que vayan preparando, sacándose todo, poniéndose remera, porque para mañana jueves la mínima está prevista en 10, la máxima, escuche bien, 27 grados para mañana jueves. El viernes, 10 de mínima. ¿Y sabe cuál va a ser la máxima? 28 grados para el día viernes. Ya primavera, ¿no? Y sí, faltan unos días, pero creo que estos son ya temperatura o registro térmico de primavera. Para el sábado va a bajar un poco, 15 de mínima, 23 de máxima. El domingo bajará otro poco más, 8 de mínima y 17 de máxima. Eso es lo que nos anticipa el pronóstico del tiempo en este caso, que nos suministra el Servicio Meteorológico Nacional.

0: Bueno, hoy ya por las 11 de la mañana tendremos, bueno, en un ratito nomás, ahora 10, 15 minutos, vamos a estar con Elisa, vamos a compartir su micro de páginas amarillas de todos los días miércoles a esta hora de la mañana. Allá por las 11 entraremos, bueno, embarcaremos hacia la Isla G para compartir clásicos de la música latina. Así que Mari, que ya me envió un mensajito bien tempranito, me dice: hola Quique, buen día, acordate hoy latinos y te voy a pedir un tema. Y ahí me lo pidió. Bueno, gracias Mari.
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0: Todo la duración del espacio de la Isla G depende de ustedes, no de mí. Mientras más pedidos tenga, más largo se hace. Menos música pide, más cortito va a ser, ¿sí? Así que eso lo dejo a criterio, dijo. Al...

Y así vamos arrancando la mañana. Les recuerdo los números de contacto que tenemos a disposición, así que lo pueden hacer al 2984 1333 81, ese es el de la radio, el alternativo de la mañana, 2984 860995. En redes nos encuentran como FM Gabriela G 101.1 Radio en Facebook, en Instagram estamos como arroba FM Gabriela G. Vamos iniciando la mañana, si les parece, porque hoy vamos a arrancar con música nacional. Sí. Hoy le vamos a poner un poquito de rock nacional a la mañana, porque Jorgito nos pedía algo de Miguel Mateos. Así que, y quizás la banda que tenía. Vamos a arrancar con el Jorge, cumpliendo hoy tempranito contigo.

0: buen día, Quique, buen día. Buen día para toda la audiencia, buen día. Acá estamos, día miércoles, día hermoso de temperatura, todo. Así que bueno, que tengan un excelente programa, excelente día para todos.
1: Gracias, Pedrito, para vos también.

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Hay otros espacios, otras páginas amarillas, en donde el mundo material ofrece cosas necesarias a la gente, forzando un poco el sentido, obligándolo a romper el horizonte de las necesidades acuciantes de la vida material. La idea de unas páginas amarillas, así significadas, traen alivio a mi pensamiento. Es como encontrar un lugar, un espacio, un tiempo, donde el espíritu puede encontrar aquello que necesita, abrevar en otros pensamientos, nutrirse de otras ideas. Fragmento, Hilda Cristina Eguinoa.

0: Bueno, como les anticipé, a esta hora de la mañana, todos los días miércoles, llega Elisa para compartir este espacio de Páginas Amarillas. Buenos días, bienvenida Elisa.
1: Buenos días Enrique, Anita y para todos los oyentes de la radio. Renovando nuestra apuesta de todos los días miércoles, vamos a comenzar con escritores sayenses. Vamos a compartir un poema de Graciela Miguel, titulado Viento Patagónico, y que está publicado en Antología Arbitraria de Escritores Sayenses. Viento patagónico, volcánico, bravío, horadando las rocas a tu paso sin tiempo, mezclador de semillas, raleando los frutales, anunciando tormenta, conmoviendo los cursos del agua caudalosa, trayendo entre tus alas melodías ignotas de la historia pasada. Peregrino incansable, rugiente y amoroso, devastador, colérico, que antecede a la calma. De Antología Embrujada 3, de María Cristina Ramos, La Mesa. A la sombra de una hoja, el botón siente pereza. Las hormigas lo han puesto de tabla para su mesa. Él venía mansamente rodando por el camino, disfrutando del paisaje con ojos de peregrino. Las hormigas lo alcanzaron, lo tomaron sin permiso. Sobre él pusieron hierbas y pétalos de narciso. Pero en verdad le complace mirar tanto laboreo y los que fueron de flor, madejitas de poleo. Cuando terminen y bajen a buscar más cargamento, él seguirá su camino aromadito y contento. De Antonio Dalmaceto, El tren. Dedicado a Guillermo Sacomano. No es que me pase lo mismo cada vez que veo un tren, pero a veces ocurre, y sobre todo si es de noche y el tren viene de frente. Entonces, mientras la distancia se acorta y la luz se agranda, un resorte se me dispara en la memoria, e inmovilizado, espero que esa cosa poderosa me devore. Realmente tengo que esforzarme para tomar conciencia de que estoy parado a un costado de las vías, sobre un terraplén, en un paso a nivel, frente a la boca de un túnel, y que el tren seguirá fiel al mandato de los rieles y pasará de largo sin tocarme. El recuerdo del primer tren arrojándose sobre mí llega desde muy lejos, tanto que a veces me cuesta aceptar que es mío y que no me ha sido relatado por otra persona. Yo tendría 7, tal vez 8 años, y estábamos con mi padre en el andén de la estación de Fondotoche, a unos pocos kilómetros de Intra, nuestro pueblo. Nos dirigíamos a la región del Véneto, donde vivían mis abuelos. Probablemente era nuestro primer viaje después de terminada la guerra. Sé que estaba anocheciendo, que el tren surgió de golpe sin que nada lo anunciara y entró en la estación con tal estruendo que me paralizó. Sé que cuando me recobré hice un comentario asombrado y mi padre sonrió y dijo algo que no podré recuperar. Esa es la imagen. El ojo de un cíclope, fuerza y furia, abalanzándose desde las sombras de un chico paralizado. volvía a la estación 40 años después de nuestra partida a América, y habiendo cumplido ya los 52. Había llegado un par de semanas antes, cruzando el lago en un transbordador, y ahora me iba de allí en tren. Durante esos días no hice otra cosa que caminar arriba y abajo por las calles del pueblo, por las orillas del lago y por los dos ríos, buscando algo que ya no podía estar. Me iba llevando nada más que desencanto y quizás algunas advertencias para ser analizadas después, cuando decantaran en mí, cuando de nuevo los trenes y los aviones me hubieran llevado lejos. Lloviznaba de a rato sobre la estación entre montañas. Había mucho color de óxido alrededor y pájaros moviéndose entre las ramas de los arbustos. Oscurecía. Éramos apenas 5 o 6 viajeros esperando. Yo caminaba de un extremo al otro del andén. Buscaba a través de la niebla que se espesaba la cima del Monte Rozzo, el cerro que dominaba mi pueblo. Descubrí que llegando a la estación, del lado de donde vendría mi tren, las vías hacían una curva y había además una ladera rocosa que se interponía e impedía ver más allá. Entonces volvió aquel anochecer de mi niñez y me vi parado ahí con mi padre junto a una valija. Mi padre, que tenía en el recuerdo 20 años menos que yo en este momento. Y de pronto sucedió de nuevo. El tren apareció con su ojo luminoso y su potencia y saltó hacia mí como había ocurrido aquella primera vez. Sentí que el tiempo no había transcurrido y que yo seguía siendo el mismo, con los mismos miedos y seguramente con un desamparo mayor. Sentí la falta de compañía de aquel hombre, 20 años menor que yo, y sus palabras imposibles de recuperar. Desfilaron los vagones, se detuvieron. Levanté el bolso y me apresté a subir, deseando encontrar un compartimiento vacío para poder estar solo. Esa es mi pequeña aventura con los trenes. Un sobresalto infantil que de tanto en tanto asoma la cabeza y se reitera a lo largo de los años. Casi nada en realidad. Y sin embargo, siempre me sorprendo tratando de escarbar todavía un poco en esa historia. Si insisto en analizarla, si me esfuerzo por fijarla en unas líneas, es porque a veces tengo la impresión de que ahí hay algo que valdría la pena rescatar. Una huella, una señal, algo. Pero no sé qué es. No sé en qué dirección va, hacia dónde me lleva y si me lleva a alguna parte. De Mario Benedetti, de El olvido está lleno de memoria, No me olvides. Tuve un largo poema que, aunque se prodigaba en sus malbones, al poco tiempo se quedó sin rojo. Tuve otro con jazmines, frágiles, hogareños e insondables, pero se descolgaron como copos de nieves. Y tuve alguno más, que era un cerco balsámico de rosas que se marchitaron sin grandeza. Por fin tuve un harén de No me olvides, y no puedo olvidarlos porque añaden azul a mi memoria.

0: tuve un harén de no me olvides. Y no puedo olvidarlos porque añaden azul a mi memoria. Y como estamos acostumbrados antes de despedirnos, una frase para meditar durante la semana. En este caso es una frase de Josh Billings y dice así: la vida no consiste en tener buenas cartas, sino en jugar bien las que uno tiene.
1: Elisa, muchas gracias como siempre, muy lindos los textos y linda frase para meditar durante la semana.
0: Muchísimas gracias Enrique, Anita, a FM Gabriela G por su generosidad y a todos los oyentes. Será hasta el próximo miércoles en esas páginas amarillas. En medio del combate a la cultura, de un mundo con hambre y tecnocracia, alguien puede enlazar todavía unas palabras, por supuesto, poco prácticas, no rentables, insolventes, que gritarán desde cavernas antiquísimas, en los pilares más opacos de los puentes, desde la oreja del último satélite caído en un campo de chatarra. ¿Que la belleza aún existe y es posible? Que no han podido terminar con la poesía, que si la creían perdida y sin remedio, corrijan de inmediato sus programas, porque se han equivocado nuevamente.
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6: Son las 9 de la mañana, 57 minutos.
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9 grados de temperatura en la región a esta hora de la mañana. El cielo está despejado. Les recuerdo que la máxima para hoy llegará a los 23. Bueno, la justicia resolvió en las últimas horas extender la prisión preventiva para Cristian Chino Araneda, el joven acusado de provocar el trágico siniestro vial ocurrido en noviembre del año pasado en la Ruta Nacional 22, en la que murieron 4 integrantes de una familia oriunda de la ciudad de Catriel. Con esta medida, el imputado continuará detenido hasta el inicio del juicio en su contra. La causa investiga precisamente el fatal impacto ocurrido el año pasado en la Ruta 22, kilómetro 1204, y de acuerdo a la reconstrucción, la Volkswagen Amarok V6 que conducía a Araneda embistió de lleno y altísima velocidad a una Ford Escort, EcoSport, que se encontraba detenida al margen de la calzada. Como consecuencia del brutal choque, el vehículo familiar se incendió. A raíz del siniestro, perdieron la vida en el lugar los integrantes de toda una familia de la ciudad de Catriel. Durante el proceso, la defensa de Araneda solicitó en reiteradas oportunidades su libertad o beneficios alternativos, ¿no? Pero la justicia desestimó los planteos y determinó que permanezca privado de la libertad hasta que se defina su responsabilidad penal en el juicio.

El Instituto Nacional de Tecnología Agropecuaria, INTA, con sede aquí en nuestra ciudad, en la zona de Guerrico, abrió la inscripción para una nueva propuesta de formación destinada a productores y personas interesadas en incursionar en la producción de alimentos. Se trata de un curso intensivo sobre cultivo de hongos comestible en maderas blandas, una alternativa productiva que gana cada vez más terreno en la región. La capacitación, de carácter totalmente gratuito, se llevará a cabo el próximo miércoles 23 de septiembre. La cita será en el horario desde las 9:30 y hasta la hora 12:30 en las instalaciones de la Estación Experimental Alto Valle del INTA, ubicado en el kilómetro 1190 de la Ruta Nacional 22, aquí en Nash. El encuentro estará a cargo del ingeniero agrónomo Jorge Sánchez, especialista en la temática. Durante la jornada se abordará la clasificación de los hongos según su hábitos de nutrición, haciendo especial hincapié en las características morfológicas de, en este caso, de las gírgolas, y en cuáles son las cepas más utilizadas para su cultivo aquí en la zona del Alto Valle. Además, se detallará el inicio biológico de la especie, analizando sus tipos de crecimiento y duración, y se destacará también el importante valor nutricional que aporta, en este caso, que aportan los hongos. Recuerde, esto se va a llevar a cabo el próximo miércoles 23 de septiembre desde las 9:30 y hasta la hora 12:30 en las instalaciones de la Estación Experimental Alto Valle del INTA.

Hola Juanca, buen día, bienvenido a la mañana. ¿Cómo andamos? ¿Todo bien? Hola Quique, buen día. ¿Me pasás algo de, en este caso, qué me pedías? ¿Calamaro? Ah, bueno, algo te vamos a pasar de Calamaro.

Se acerca esta época, etapa del año, y ya aquellos chicos que egresan del nivel secundario, medio, comienzan a ver qué carrera seguirán. Algunos ya lo tienen definido, otros todavía están en la duda y otros no tienen ni idea qué quieren seguir, pero bueno. Por este motivo, cerca de 2.000 estudiantes de más de 40 escuelas de la zona del Alto Valle participarán este próximo viernes en una nueva edición de UNRN Puertas Abiertas, esto es la Universidad Nacional de Río Negro. La propuesta permitirá conocer la oferta académica de la Universidad de la provincia a pocos días del inicio de las inscripciones para el ciclo lectivo 2027. La actividad se realizará el viernes 18, es decir, este viernes, desde las 9 y hasta la hora 17, en el edificio académico ubicado allí en la calle Estados Unidos 750 de la vecina ciudad de General Roca. Además de las delegaciones escolares, podrán acercarse también cualquier persona interesada en conocer las carreras que ofrece, en este caso, la universidad. Quienes quieran asistir por su cuenta, ya sea como estudiante secundario o acompañados por familiares, no necesitan inscribirse previamente. En el caso de los docentes que quieran concurrir con una escuela, las inscripciones todavía permanecen abiertas. ¿Qué se podrá conocer en ese ámbito el próximo viernes? Bueno, durante la jornada, las distintas escuelas de la Universidad Nacional de Río Negro ocuparán aulas del edificio con muestras, exposiciones y actividades relacionadas con sus carreras, y también habrán espacios de extensión, investigación y vida estudiantil. La propuesta está especialmente orientada a estudiantes de cuarto, quinto y sexto año de escuelas secundarias y técnicas, que podrán conversar con estudiantes y docentes, recorrer las instalaciones y conocer cómo es la vida universitaria. También se brindará información sobre becas, deportes, actividad física y distintas herramientas de acompañamiento para ingresantes. La oficina de estudiantes permanecerá disponible durante toda la jornada para asesorar a quienes quieran realizar la preinscripción de sus carreras. La oferta, que estará representada, incluye arquitectura, diseño industrial, diseño de interiores y mobiliario, licenciatura en diseño visual, ingeniería en alimentos, ingeniería en biotecnología, medicina veterinaria y odontología. También estarán licenciaturas en este caso artes visuales, licenciatura en administración de empresas, licenciatura en comercio exterior, licenciatura en criminología y ciencias forenses, licenciatura en geología, licenciatura en paleontología y profesorado de nivel medio y superior en biología. La lista se completa con tecnicatura universitaria en hidrocarburos, tecnicatura superior en mantenimiento industrial y tecnicatura universitaria en enología, bebidas fermentadas y también destiladas. Además, durante Puertas Abiertas, así se llama la propuesta, se brindará información sobre las carreras de la Universidad Nacional de Río Negro que se dictan en otras localidades de la provincia. Una de las propuestas especiales en esta edición llegará de la mano de Fundación YPF, que llevará actividades interactivas vinculadas con la energía y la industria hidrocarburífera. Entre ellas habrá una sala de escape destinada a estudiantes secundarios. Los participantes deberán resolver desafíos relacionados con la matriz energética, armar un generador eléctrico y explorar también yacimientos de gas mediante la realidad virtual. También estará B4LE, una maqueta interactiva que le permitirá recorrer las principales etapas de la industria del petróleo y el gas, desde la exploración y extracción hasta la refinación, el almacenamiento, el transporte y los diferentes usos. Eso es otra de las propuestas que van a estar brindando. Recuerde, esto se va a llevar a cabo el próximo viernes desde la hora 9 y hasta la hora 17 en el edificio de la Universidad Nacional de Río Negro, que está en la calle Estados Unidos 750 de la ciudad de General Roca.

Tres minutitos pasaron de las 10:30 de la mañana, estamos en el aire de Gabriela G, estamos hasta las 12 del mediodía y vamos a compartir muy buena música. Ahí está Andrés Calamaro sonando.

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Bueno, el día de ayer dábamos la información que con bombos y platillos el gobierno de la provincia, de la propia voz del gobernador de la provincia, que hace todas estas publicaciones en redes sociales, había anunciado y que de alguna manera era como el inicio de los trabajos o el inicio de los trabajos en Ruta Nacional 22 y la Ruta 151, que estará a cargo ahora de la provincia de Río Negro, su mantenimiento y puesta en este caso en reparación. Y bueno, el anuncio parecía un gran alivio, una gran obra, un gran desafío para el gobierno de la provincia, pero si te pones a, de alguna manera, a hilar más finito, te encontrás con que es más ruido que nueces en realidad, ¿no? Ayer el gobernador anunciaba que había enviado a la legislatura de la provincia un proyecto de ley para destinar unos 7.000 millones de pesos generados por una nueva inversión energética al inicio de obras de reparación y mantenimiento de las rutas nacionales 22 y 151. Se trata de el acuerdo entre la provincia y Oldelval en el proyecto Duplicar Norte, una infraestructura petrolera que conectará Neuquén con Allen. Como contraprestación de su desarrollo en territorio rionegrino, Río Negro recibiría un aporte al desarrollo territorial estimado en aproximadamente 7.000 millones de pesos. El proyecto de ley enviado con acuerdo general de ministros establece expresamente que la totalidad de ese aporte será destinado en este caso a financiamiento de inicio de obra de reparación y mantenimiento de las rutas nacionales. Pero, ¿para cuánto alcanza en realidad este aporte, este dinero? Esa es la gran pregunta. ¿Cuánto o qué significa en este caso traducido en reparaciones, ¿no? Si lo traducimos primero a dólares, son 706 mil dólares, más o menos. ¿Sabe cuánto alcanza? Esta es la otra cara, ¿no?, del anuncio. 6.5 kilómetros de ruta, nada más. Eso es lo que es traducido. Ese monto a obra son 6 kilómetros. O de reparación o de algo, ¿no? Estos fondos Río Negro pretende sumarlo a otros 60 millones de dólares gestionado por Fonplata, que es la financiera, para reparar y reconstruir las rutas nacionales. Por ahora pretende ocuparse de la rotonda, en este caso de Chuelechuel, y el puente 83 en la ciudad de Chipoleti, en la traza de la Ruta Nacional 22. El anuncio se supone además con que Vialidad Nacional informó la compra de 5.000 toneladas de asfalto en caliente, que en este caso demandó una inversión de 2.100 millones de pesos. Usted tiene más o menos, va haciendo cálculos, ¿no? La mayor parte de los trabajos que se van a realizar son en los tramos más deteriorados, que van del kilómetro 109 hasta el límite con la provincia de La Pampa. Estamos hablando aquí de Ruta Nacional 151. Son 41 kilómetros que van de zona de Medanito hasta el puente que limita con la provincia de La Pampa. El tramo forma parte, ese tramito que les decía recién, forma parte de los 147 kilómetros que separan la ciudad de Chipoleti con el límite de la provincia vecina de La Pampa. Pero el gran anuncio de ayer, que eran 7.000 millones de pesos, en dólares traducido, significa solamente
poder hacer una reparación en ruta de 6 kilómetros y medio nada más.

0: Hola Rubén Esteban, ¿cómo le va? Rubén, ¿todo bien?
1: Aunque estemos distantes,
0: ahí acabo de hacer la consulta a la gente responsable de Aguas Rionegrinas, después le comento.

Me parece que la isla G va a ser muy chiquitita hoy, la isla, me parece. Se achicó la isla, me parece, porque tengo, me parece que dos, tres temas nada más pedidos. Así que va a depender de ustedes. Si quieren escuchar algún clásico de la música latina, háganlo. 2984-13-33-81. En un rato nomás, después de la tanda de las 11 de la mañana, nos vamos a embarcar hacia la isla G para disfrutar de la música latina.

Hola amigo, qué despelote ir a Neuquén por ruta 22 y llegar al puente, encontrarte con la obra de la salida de Neuquén, todo hecho, sí, dejate de joder. Bueno, yo tengo que ir a Neuquén ahora, en un ratito más. No seas malo, hay gente que le gusta la música latina, che.

Yo pensé que hacía más tiempo que te había recibido. Abrazo, Rubén. Quizás antes estabas estudiando para eso, ¿no? Pero bueno. Bueno, a ver, ¿qué dice? Vamos a seguir hablando de la ruta, a ver qué dice por acá. Los legisladores del conglomerado libertario presentaron un proyecto de ley para eximir del pago de impuesto de sellos a las empresas adjudicatarias de nuevas obras de infraestructura vial en Río.

Negro. La propuesta alcanza a los instrumentos mediante los cuales se formalicen contratos destinados a la construcción, pavimentación, conservación, reparación y mantenimiento de rutas provinciales. Estamos hablando de esto, ¿eh? Según explicaron los autores, el impuesto representa actualmente el 1% del monto total de cada contrato. Consideran que esta carga incrementa los costos de las inversiones y puede demorar la puesta en marcha de obras consideradas fundamentales para la provincia. La iniciativa fue presentada por los legisladores Marcela González Abdala, Martina Lacour, César Domínguez, Patricia Maquit, Gabriela Picotti, Santiago Ibarralaza, Claudio Doctorovich y también Daniel Sanguinetti. Esos fueron los que presentaron este proyecto. Veremos. En los fundamentos del proyecto señala que Río Negro posee aproximadamente 800 kilómetros de rutas asfaltadas y otros 5.500 kilómetros de rutas de ripio. Los legisladores remarcaron que esta red resulta estratégica debido a la extensión territorial y también a la dispersión poblacional de la provincia de Río Negro, ya que permite comunicar ciudades, parajes y áreas rurales, además de conectar corredores productivos, servicios esenciales y circuitos logísticos.

Hola Magalí, ¿cómo estamos? ¿Cómo andamos? Buen día, Quique. Lindo miércoles para todos y para mí. Para la isla G, tormenta. Bueno, ¿qué dice? ¿Se van mate? ¿Qué estamos tomando mate a esta hora de la mañana? Qué linda vida para muchos, ¿no? A esta hora de la mañana, ya, unos matecitos, algo para disfrutar. Y es de la mañana, 52 minutos, en el aire de Gabriela G. Suena la música de los Rodríguez.

Bueno, en la jornada de este miércoles habrá atención de organismos provinciales que permitirán a vecinos, familias e instituciones a resolver trámites y realizar consultas sin tener que trasladarse a otras ciudades. La actividad se realizará, como decíamos, este miércoles 16 y reunirá al registro civil, el registro de la propiedad e inmueble y también a la Inspección General de Personería Jurídica. Para Documento Nacional de Identidad y Documentación, atención desde las 10 de la mañana, ya empezó hace una horita. El registro será el primero en comenzar con la atención. Su dispositivo móvil estará disponible desde las 10 y hasta la hora 16 en la Asociación Italiana de nuestra localidad. Durante la jornada, los vecinos podrán realizar diferentes gestiones vinculadas a la documentación personal, entre ellas trámite de documento nacional de identidad, renovaciones, cambios de domicilio, otras gestiones relacionadas con documentación personal. La propuesta busca acercar los servicios del registro civil a los vecinos y facilitar resoluciones de trámites habituales. También habrá asesoramiento sobre viviendas. A partir de la hora 16 y hasta la hora 19 será el turno de los equipos del registro de la propiedad inmueble y de la Inspección General de Personas Jurídicas. Uno de los puntos destacados será el programa Casa Segura, que permite realizar de manera gratuita el trámite de protección de la vivienda. La atención por este programa se llevará adelante desde las 16 en Velasco 240 y Sarmiento, donde las familias, en la Asociación Italiana, podrán recibir asesoramiento sobre esta herramienta destinada a brindar protección jurídica a la vivienda. Durante el mismo horario, la Inspección General de Personas Jurídicas brindará asesoramiento a asociaciones civiles, fundaciones y también sociedades comerciales. Los equipos del organismo responderán consultas relacionadas con regulación, documentación, trámites digitales. La jornada forma parte de las acciones impulsadas por el Ministerio de Gobierno y Trabajo para acercar los organismos provinciales a las distintas localidades y facilitar el acceso a gestiones. Esto se está concretando en la jornada de hoy aquí en nuestra localidad, en la Asociación Italiana. Ese es el lugar. Sí, ese es el lugar donde estarán todos atendiendo en el día de hoy.

Dos minutitos nada más nos separan de las 11 de la mañana. Buen día, Quique, ¿cómo estás? Que tenga lindo día. Podrá pasar el tema que se llama La Avenida de los Tilos. No sé de quién es. Gracias. Bueno, Ceci, vamos a buscarlo, a ver que, si lo encontramos. Que tenga vos también una muy linda jornada. Hola, Claudito, ¿cómo no? ¿Cómo no va a poder? Pase, pase nomás, aquí estamos.

0: 11 de la mañana en punto.
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0: cielo ligeramente nublado en Capital Federal y Gran Buenos Aires, la térmica 5 grados y medio. El Reino Unido respalda a empresas que operan en Malvinas y desafía a Milei. Londres publicó una nueva guía para las compañías que desarrollan actividades comerciales y explotan recursos naturales en las islas, incluidos pesca e hidrocarburos. El documento sostiene que las medidas argentinas no tienen jurisdicción sobre esas operaciones y ofrece asistencia a las firmas que puedan enfrentar acciones legales. Alumnos armados, una alarmante tendencia que crece.
1: La preocupación es total en el Instituto Jesús María Plaza, en Matienzo al 6200, partido de La Matanza. Luego de que un joven ayer asistiera armado con un revólver calibre 32 en su mochila, al apoyarlo en el suelo salió un tiro disparando. De milagro no hubo heridos, pero los padres tienen mucha incertidumbre y no quieren mandar sus hijos al colegio.
2: Y la verdad que es terrible. Nunca pasó en este colegio. La verdad que es la primera vez. Espero que el colegio resuelva como tiene que resolver y que este chico que no vuelva al colegio.
3: Están con mucho miedo todos los padres.
2: Sí, sí, sí. Gracias a mí, mi nena no está viniendo, pero porque está enferma. Pero lo único que yo espero es que este chico no vuelva al colegio.
4: Están todos con protocolo, con todos, pero bueno, como papá estamos asustados porque nunca nos pasó.
1: Yasmín Abraham, Mitre informa primero.
0: Ramón Díaz consiguió un premio histórico. La cabaña Los Ramones, propiedad del exfutbolista y entrenador, obtuvo por primera vez el gran campeón macho Angus en la exposición de la Sociedad Rural de Gualeguaychú. El toro nació y fue criado en el propio establecimiento en Terriano y también fue distinguido como mejor toro a corral y campeón 2 años mayor.
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6: Hay demoras en la General Paz por la reducción de 3 carriles que se mantiene en el ingreso hacia Lugones, es por la reparación de una válvula de gas. Esto además afecta el ingreso desde el norte en Panamericana. También hay demoras en toda la autopista Perito Moreno Mano al centro porteño y en Villa Devoto, en Bermúdez al 2600, entre Melincué y Nazaré ocurrió un choque y vuelco. Están trabajando en el lugar y hay demoras.
0: Estamos en Punta Alta, en la 88.1, la térmica 4 grados 3 décimos. Cero. Cielo ligeramente nublado. En Capital Federal y Gran Buenos Aires, cielo ligeramente nublado. La térmica 5 grados y medio y la humedad 71%.
7: Comenzaron un entrenamiento de 2 semanas.
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9: Bueno, la verdad es que la información más importante que pedimos ahora es que ocurre, ¿no?
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12: Son las 11 de la mañana, 4 minutos.
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Bueno, ahí estábamos comenzando con la Isla G, el pedido que me hacía aquí en Magalí, si Maga me había hecho el pedido de la música de Tormenta, es lo que estábamos escuchando ahí. Y Mabelita, me habías pedido algo de Leo Dan en esta parte de la mañana. Nos metemos en la música latina.

0: latinas.
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Bueno, estamos en los últimos minutitos de la mañana de este día miércoles. Dani, querido, saludo para vos, que tenga vos también una muy linda jornada. Bueno, me habían hecho una consulta en la mañana respecto de una publicación que está en las redes, sobre todo en Facebook, bien digo, sobre aguas rionegrinas, que está publicado. Tenga cuidado, precaución, porque no es oficial todo esto. ¿Qué dice esa publicación? Renovación de subsidio para clientes jubilados con un 50% de descuento en cada factura. Y está con el logo todo, ¿no? Como habitualmente los que hacen la estafa lo tienen esa facilidad, ¿no? Si usaran toda esa capacidad de inteligencia para laburar, iría muy bien. No, la usan para estafar. Bueno, yo hice la consulta en la mañana cuando me enviaba esto Rubén, a ver si esto era oficial o no, y me respondían desde Aguas Rionegrinas, en Viedma, que no es oficial, que es una estafa, y que tengan cuidado. Así que sobre todo porque apelan a los jubilados, ¿no? Saben que el dinero no alcanza, saben que la situación está compleja. Entonces, cuando sale una publicación de esta manera, le envían a ustedes un link. El peor error suyo tiene que ser abrir el link, porque automáticamente allí le ingresan a obtener todos los datos, todas las cosas que usted tiene. Así que le sugerimos de que no abra ningún link. Y que no es oficial nada que Aguas Rionegrinas esté haciendo este tipo de propuesta. Así que a tener cuidado. Gracias, Carolina, por la respuesta inmediata de la mañana.

Bueno, me están pidiendo desde el circo que está en nuestra localidad, que ya está casi casi armado, porque fue mucha gente a ofrecerse para armar el circo. Me están pidiendo desde el circo, así que a ver, algunas chicas que quieran o estén interesadas en hacer la promoción, es para promotora, ¿sí? Para distribuir en la ciudad volantes del circo, publicidad del circo, así que si quieren lo pueden hacer acercándose precisamente allí donde está el circo, y allí van a poder acordar con la gente del circo respecto de este trabajo que están ofreciendo desde ese lugar, para que tengan un ingreso, ¿por qué no? Así que háganlo, es lo que me están pidiendo desde el circo, que están faltando promotoras para hoy. Bueno, hoy me voy un ratitín antes, por supuesto, como siempre, agradecidos de que nos hayan elegido, de que estén por aquí. Nosotros volveremos mañana, si Dios quiere, a partir de las 9 de la mañana. Estaremos recorriendo la mañana de jueves con información, buena música, de todo un poquito le ponemos a la mañana. Por supuesto, deseándole a todos que tengan un excelente cierre de jornada. Les recuerdo que la máxima para hoy, 23 grados de temperatura. Y de ahí para arriba, porque mañana 27 y el viernes 28. O sea, primavera 100%. A pesar de que el fin de semana, aparentemente, por lo que dice el Servicio Meteorológico Nacional, va a bajar un poquito la temperatura, pero estos días de la semana van a ser muy, muy calurosos. Aprovechar para hacer algo al aire libre. Ya vienen los días precisamente para ello.

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5: Son las 11 de la mañana, 59 minutos.
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4: 12 horas, 43 minutos.
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0: los esquemas, desarmando la rutina. 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
3: 13 horas, 27 minutos.
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0: Roy Stewart. Tonight the night gonna be alright.
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5: Cyndi Lauper y el himno, las chicas solo quieren divertirse.

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0: 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Ahora, finales también de la década de 80 para AHA, Take On Me, Cuenta Conmigo.

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11: Crash Test Dummies.

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0: Paul McCartney, Live and Let Die, década de 70.
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remotas, la música fue la fuente universal de comunicación entre los hombres. Instinto llama.

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0: Esta es la hora Todo Hogar. Son las

0: 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Son las 16 horas.
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4: 16 horas, 43 minutos.
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3: 17 horas, 28 minutos.
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3: 18 horas, 10 minutos.
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4: 18 horas, 49 minutos.
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6: Spotlight es una canción de Madonna grabada como sencillo, el único sencillo del álbum de remezclas You Can Dance, en 1987.

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1: 19 horas, 29 minutos.
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22: Boni Bianco, Miss You So.

Muy bien, estamos con los clásicos ya en punta y por lo tanto seguimos con Erasure, Blue Savannah, desde su álbum Wild, año 1988.

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0: Recién más de acá, Early Morning, temprano en la mañana.
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0: Vivo Bryson a Roberta Flack. Tonight I celebrate my love.
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5: 20 horas, 38 minutos.
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